música internacional de la LNC, 8:06 minutitos, y nosotros les vamos dando la ley NC, nuestro Facebook, @NCLaLey, nuestro Instagram, para que vayan mandando sus saluditos. 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Nosotros nos vamos iniciando la segunda hora de música internacional con algo de Daddy Yankee, Mark Anthony. Da vuelta para la vuelta para que se pongan a bailar en la ley NC.

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Es música internacional de La Ley en el 6, son las 8:18. Nosotros vamos saludando a Tania, Vanessa y al novio de Vanessa que se llama Matías de parte de Luis. Claro que sí, saluditos. También saludos para, exactamente como me lo mandaron con sus apodos, para el loquito que se ubica en Harry. Bueno. Saludos también para Gael y su papá Reyes que dice... Yes,

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es La Ley en Estéis, son las 8:30. Nos vamos con algunos saludos que acaban de llegar a través de La Ley en Estéis. Un saludo muy especial para Daniel. Saluditos también para Jesús y Gabriel Mendoza. Y me dicen, buenas, mándame un saludo por favor para mi hija Nora, que la tengo como Uber. Saluditos. Saludos para Nora y su papá y a toda la familia. Bendiciones. Y nosotros nos vamos con la canción de estreno esta tarde de un artista que se llama Moa Rivera, un puertorriqueño cantautor que hace el género de salsa. Esta canción se llama Ella, como canción de estreno que acaba de salir este año. Y como siempre, me deja saber a través de La Ley NC si se queda la canción, si le gusta o no le gusta. Canción de estreno, a ella, Moa Rivera, en La Ley NC.

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Es la ley N6, son las 8:41. Nos vamos con la nota de farándula, de chismes. Aquí somos informativos, no chismosos. Y bueno, nosotros nos vamos con una noticia del siguiente artista que vamos a escuchar en música internacional, que supuestamente ya tiene pareja. Estamos hablando de Fade, que muchas personas ya están especulando que ya olvidó a Karol G después que lo encontraron muy, muy cerquita de alguien en unas vacaciones. Pero bueno, nosotros nunca sabemos cuándo es que en realidad terminaron, y también Karol G, pues, se la pasa diciendo que ya pasó mucho tiempo, que no funcionó, así que uno nunca sabe. Nosotros nos vamos con Faith, esto se llama Se Lo Juro More en la Ley NC.

es música internacional y ahí estaba nuestra querida Karol G con Barco contándoles que ya llegó el momento, desafortunadamente, de despedirnos. Pero nos volvemos a escuchar mañana martes con la colada en inglés y la colada en español para que ustedes estén al pendiente y puedan elegir cuál canción escuchan a las 7:45. Y bueno, hablando de horarios, mañana 28 de julio habrá un anuncio muy especial a las 5 de la tarde, así que escuchen la Ley NC para enterarse de qué se trata. Ya me mandaron varios mensajitos, pero tienen que escuchar, no les puedo adelantar nada, nadita. Si no, ya no habrá música internacional, así que bueno. Escuchen el día de mañana a las 5 de la tarde para el anuncio especial. Último saludito para la familia Sánchez Martínez que nos escucha desde Durham. Saludito a toda la gente de Aguascalientes. Y con esto nos vamos despidiendo algo de Tito el Bambino. Esto que se llama El Amor. Y sigue escuchando La Ley NC. Bye, bye. Buenas noches.

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1: Muchas gracias.
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7: Muy buenos días, amigos de La Que Manda. ¿Cómo están? Bienvenidos al despertador. ¡Sí, señor! ¡Ya es martes! Y el cuerpo lo sabe, martes 28 de julio. Cada vez más cerca del final de este maravilloso mes de julio. Y bueno, pendientes porque hoy se esperan por la tarde condiciones bastante complicadas. La posibilidad de que tengamos algunos tornados en nuestra área. Ya vengo y le doy toda la información. Porque sí, al parecer la tarde va a estar bastante ocupada en cuestión de información respecto al clima. Y bueno, vamos a arrancar esa mañana con algo de los Rieleros del Norte. Recuerden que hoy es martes y hoy nos va a estar acompañando la tóxica Nabil Verduzco. Ya, afortunadamente, con el regreso de mi querida Cuy Santibáñez, poco a poco vamos volviendo a la normalidad. Y pues vamos a comenzar, porque la cosa se va a poner coquetona el día de hoy. ¡Es el columpio!

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1: 5 de la mañana con 50 minutos. Vamos a arrancar con las 5 de esta mañana, mis queridos amigos. Comenzamos en Greensboro, donde un hombre de 28 años fue arrestado y acusado de múltiples delitos menores y de un delito grave, según documentos judiciales. Le cuento que este hombre, Alexander Anderson, y su esposa comenzaron a discutir el día domingo cuando él le disparó y le voló el dedo medio de la mano izquierda. Además, manifestó que mataría a los policías si no le ayudaban a su esposa. Bueno, pues el hombre fue detenido y el día de ayer salió de la cárcel después de pagar una fianza de $75,000, pero tendrá que comparecer ante el tribunal el 15 de septiembre. Ahora tiene de los siguientes delitos: amenazas verbales y daños a propiedad personal, esos son delitos menores. Luego viene la violencia doméstica y un delito grave de agresión con un arma mortal causando lesiones graves. ¡Ay, ay, ay! ¡Toda una fichita! Veremos qué es lo que sucede con él. En la número 2, la policía de Durham investiga un choque, un accidente mortal ocurrido en la 8:85 a última hora de ayer lunes. Le cuento que cerca de las 10:30, ayer por la noche, los agentes acudieron a un accidente en el carril en dirección norte de la interestatal entre las salidas Holloway Street y la Chick Road. Ahí encontraron a un peatón que había sido atropellado por un vehículo. La policía informó que la persona falleció a consecuencia de las heridas. El carril dirección norte de la 885 permaneció cerrado durante varias horas. De hecho, tiene poco que se reabrió la circulación en ese sitio. En la número 3, una mujer ha sido acusada tras conducir presuntamente en sentido contrario por la interestatal y no detenerse ante las órdenes de los agentes del sheriff. Le cuento que todo esto ocurrió en la madrugada de ayer lunes, cerca de la 1:45, cuando recibieron múltiples llamadas al 911 informando sobre alguien que conducía en dirección este por los carriles en dirección oeste de la 4085 en Burlington. Un agente que se encontraba cerca comenzó a buscar al conductor que circulaba en sentido contrario. El agente, afortunadamente, pudo localizar este Mercedes-Benz blanco circulando en sentido contrario cerca de la salida 145 e intentó detener al conductor, quien hizo caso omiso de las luces y las sirenas de la gente. Bueno, es por eso que la gente intentó la maniobra PIT, que es golpear el carro por la parte de atrás para poderlo detener. La primera maniobra fue sin éxito, la segunda finalmente pudo detener a este vehículo. Sin embargo, la conductora, identificada como Alicia King, de 49 años, intentó huir de nuevo, por lo cual el agente la obligó al vehículo a estrellarse contra el muro interior de la autopista. La mujer fue detenida y ahora, bueno, se encuentra tras las rejas. En la número 4, mis queridos amigos, el día de hoy es un día de alerta meteorológica debido al riesgo de tormentas fuertes, especialmente entre las 4 de la tarde y las 8 de la noche. Existe un 60% de posibilidad de tormentas, pero ojo, no todas las zonas se verán afectadas. Durante la mañana podríamos tener nubes y lluvias dispersas entre las 10 y la 1 de la tarde. Si estas lluvias persisten, podrían reducir la intensidad de las tormentas de la tarde. Sin embargo, si se disipan, aumentará el potencial de tiempo severo. La principal amenaza serán ráfagas de viento dañinas, aunque también existe una pequeña probabilidad de granizo e incluso también posibilidades de tornados. Le cuento que la temperatura máxima para el día de hoy, ya en la número 5, será de 90. Actualmente tenemos 70, que es la temperatura mínima para el día de hoy. Mañana ya no nos llueve. 89 la máxima, la mínima en los 66, pero con mucha humedad hoy y mañana. Así que muy pendientes del clima. Aquí lo vamos a mantener bien informado a lo largo y ancho de este hermoso martes. ¿Usted ya está bien informado? ¡Vámonos con algo de voz de mando! Y ahora resulta, ¡y la escuchas en la que manda! La

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2: ¿Qué tal? Soy Víctor González con Minuto 60. Una ola de calor peligrosa se extenderá hasta la próxima semana en varias zonas del país, según el Servicio Meteorológico Nacional. La oficina del senador Mitch McConnell publicó una actualización sobre su estado de salud, informando que todavía no está listo para regresar al trabajo en el Capitolio desde su hospitalización el 14 de junio. Los ataques de Estados Unidos a lanchas en el Caribe y el Pacífico no han disminuido el flujo de drogas, según una evaluación oficial. Los narcotraficantes han cambiado sus tácticas, optando por embarcaciones más grandes y rutas cercanas a las costas para evadir los ataques. El Servicio Meteorológico Nacional advirtió que una intensa ola de calor persistirá en gran parte de Estados Unidos hasta principios de la próxima semana. Una amplia zona de alta presión sobre el centro y sur del país mantendrá temperaturas entre 90 y 100 grados, con picos rompiendo récords de hasta 120 grados en el suroeste desértico. El riesgo será de importante a extremo en las llanuras centrales y meridionales, el valle de Mississippi y el sureste, donde la humedad podría elevar la sensación térmica hasta los 115 grados Fahrenheit. Mañana el peligro se concentrará en las montañas rocosas del sur y sureste del país, mientras que en las zonas del norte comenzarán a sentir alivio gracias a tormentas eléctricas y avance de un frente frío hacia el medio oeste. Esto es Minuto 60.
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2: 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Continuamos con Minuto 60. Los incendios forestales han regresado, llenando los cielos del país, incluso en el sur de Florida, y esta semana provocará cielos brumosos y disminución de la calidad del aire en algunas zonas. El humo se extenderá a lo largo de una franja de 2.500 millas, que incluye las grandes llanuras, el medio oeste y el oeste de Estados Unidos, mientras decenas de incendios sin control arden en Oregon, Washington y la Columbia Británica. Soy Víctor González y esto fue Minuto 60.

6 de la mañana, 8 minutos. Continuamos con más aquí en El Despertador. ¡Ay, ay, ay! Mis amigos, le comento que esta semanita comenzamos con la oportunidad de que usted se lleve boletos para ver a Bronco, que llega el 8 de agosto al Martín Marietta de la ciudad de Raleigh. 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No saben el ambientazo. Y lo que más me sorprendió es ver la cantidad de gente de Centroamérica que disfruta de la música de Bronco. Cuando saludaron a la gente de México, obviamente, ¿no?, se escuchó un gran aplauso, ¿no?, y varios gritos. 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Un gran ambiente. 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Quédense conmigo porque en esta hora vengo, le pongo un gran bombazo, mis queridos amigos, y además venimos ya a checar qué es lo que está pasando en el reporte de tráfico. Ya, vámonos con el primerito de la mañana, ¿eh? Ya lo estamos terminando acá de preparar para todos ustedes, así que abroches el cinturón, déjese llevar, que le prometemos lo vamos a llevar a buen puerto, ¿eh? 6 de la mañana, 10 minutos. Aunque me duela, Cuisillo, sonando en La Que Manda.

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1: 6 de la mañana con 14 minutos. 6 con 14. El primero de la mañana nos indica que en el triángulo, en Cebulon, Wendell, Nidel, Chapo Hill, Durham, en Apex, Clayton, todo se ve muy bien. En el Triad, Burlington, Greensboro, Winston-Salem, Burlington, High Point también. Todo sin ninguna complicación al momento. 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
1: 6 de la mañana con 21 minutos. Nos vamos 44 años atrás en el tiempo con este gran cantautor que vendió, dicen en vida, vendió más de 100 millones de discos en todo el mundo. Además de componer sus canciones, también le escribió a grandes artistas como Miguel Bosé, Ángela Carrasco, Sergio Facchelli, Lucía Méndez y muchos más. Bueno, él falleció en el año del 2019 a los 72 años de edad, pero nos dejó su música y con esa queremos seguirlo recordando. Mis queridos amigos, nos vamos con algo de Camilo VI, donde estés, con quien estés, sonando aquí en el despertador de la que manda.

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Hoy toca doble diversión y mucho veneno, porque llega Nabil al despertador de la ley. 101.

6:30. Seguimos con más aquí en La Quemada. Oigan, a mí no me gusta el chisme, solamente me gusta, pues, estar informado para venir aquí a cotorrear con ustedes y saber de lo que estamos hablando. Si ustedes saben, ¿no?

0: ¿Qué pasó? ¿Me pueden dar un poquito más de detalles? Me han estado preguntando, he visto videos, pero no termino por entender qué pasó allá en Ashboro. Creo que este fin de semana, ¿no? Que estaban vendiendo tacos, que si los tacos virales, que si sí, que si no, que si los cerraron, que si los regalaron, que si había mucha gente, poca gente. Ya no entendí que si al final los regalaban y la gente daba nomás lo que quisiera, una propina. Ya no entendí. Cuéntenme ustedes el chisme, digo, pues para la próxima que me pregunten, por lo menos saber qué responderles. Sí, he estado buscando información, pero realmente no encuentro a alguien que tenga así como que, o sea, que para mí resulte verídico, ¿no? Cada uno le pone de su propia salsa a los tacos y al final terminamos más confundidos. Pero digo, si ya van a contar el chisme en las redes, cuéntenlo bien, hombre. O cuéntenmelo por acá. Y yo se los cuento al puro millón. 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Así que pendientes de la que manda para que se lleven sus boletitos para la Plaza Rancho Viejo, ¿eh? Vámonos con algo de Yossi Cuene y Jorge Medina, acompañados de Jorge Celedón, naturalita preciosa.
1: Mira nomás. ¿Dónde
0: y yo regreso con el reporte de clima completo? Aquí se los damos en la que manda. Celedón.

10:35. Justamente estoy viendo una publicación en redes sociales que hizo Jorge Medina hace 9 horas que dice: gracias Diosito por permitir que la arrolladora le robara el clarinetista al Josie Quinn, porque a partir de ahí empezaron a platicar de hacer este dúo, este dueto, esta reunión, y bueno, se ha convertido en una de las giras más exitosas de los últimos años en el regional mexicano, Jorge Medina y Josie Quinn. En fin, 6:35 de la mañana, vámonos con el reporte al momento. 71 grados tenemos, la máxima para el día de hoy llega a los 90, recuerden que esta mañana tenemos posibilidad de algo de lluvia, pero según los expertos, si no nos llueve mucho esta mañana, por la tarde las condiciones podrían ser bastante riesgosas. La mayor preocupación por parte de las autoridades será el viento, o es el viento, fuerte viento el que se espera para esta tarde, posibilidad de granizo, incluso también posibilidad de algún tornado, aunque la posibilidad de tornado es baja, pero bueno, existe, hay que tener cuidado para esta tarde. Ya para mañana las condiciones van a cambiar, la mínima en los 66, la máxima en los 89, pero sí, hay que tener mucho cuidado esta tarde, lo más feo entre las 4 de la tarde y las 10 de la noche. Le cuento, mis queridos amigos, que hoy a las 5 de la tarde tenemos un anuncio muy especial, un anuncio muy importante aquí en La Que Manda. Hoy, por favor, si puede, a las 5 de la tarde, sintonice la radio que manda, escucha a Yuli Garza, porque tenemos un anuncio muy importante que darles aquí en La Ley NC. ¡Vámonos con algo de Cornelio Vega! ¡Se llama Hasta Nuevo Aviso! ¡Y la

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1: 6 de la mañana con el 42. 6 con 42. Nos vamos a la Troya, donde le cuento que Burlington, Greensboro, Winston-Salem, High Point, Raleigh, Mann, se ven bien. No hay nada que reportarles. En el área del Triángulo hay un accidente. En la 440 Oeste, a la altura de Capitol Boulevard, tengan mucha precaución. En Idle, Zebulon, Chapo, Hill, Durham, en Apex, en Clayton, todo se ve bien. 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

Bueno, vamos a ver qué nos cuentan a través de las redes sociales. Recuerden que estamos en Facebook como La Ley NC. Verónica Mijangos, muy buenos días, mi querida María Pérez, un besote, chiquilín, buenísima la rola, de Camilo Sesto, dice Tony López, qué bueno que te gustó, carnal. Ya lo saben, pueden seguir enviándonos también peticiones para las canciones que quieren escuchar aquí en El Despertador. Por acá ya me están actualizando, ¿qué es lo que pasó? Dice mi querida Chelita, buenos días, chiquilín. El chisme de los tacos, te cuento que la ciudad le cerró el local por no tener permiso. La realidad es que se tienen que seguir las reglas, dicen. Ah, bueno, no sé si esta sea la verdad absoluta, ¿verdad? Pero bueno. Entonces, digo, si le cerraron porque no tenían permiso, entonces ¿para qué se hizo tanto? ¿Por qué se hizo tan grande? Ya no entendí. Sigo sin entenderlo. Porque digo, es bien sabido que todo el mundo necesita un permiso aquí para vender, ¿no? Y si no lo tienes, te arriesgas a que en algún momento lleguen y te cierren. ¡Chiquilín, buenos días! Saludos a la marrana de la Turner, a la Gerber también. Ándale, saluditos para el Rango y el K9. Ándale, saluditos. ¡Chiquilín, buenos días! Mira, mira por acá también mi querida Jessy. No, si para echar chisme lo hubiera preguntado a la Jessy, yo aquí preguntando al aire. ¡Jessy! Nos faltó nomás echarnos el chal y un cafecito. Por lo que yo entendí es que les cayó la policía pidiéndole los permisos a unos taquitos de trompo. Entonces, como no los tienen para vender en la calle, le dijeron que no podían vender y decidieron regalarlos a la gente para que no se les quedara la comida. Ah, ya ven, todavía ni llego al trabajo, pero aquí ando en el chisme contigo. ¡No manches, chiquilino! ¡No manches tú! Yo sí llegué a trabajar, tú no has llegado. Yo ya estoy chismeando en el trabajo. Yo estoy chismeando antes de llegar a chambear. Bueno, ¡saluditos, chiquilín! ¿Se llevaron el Powerball o no se lo llevaron? No creo que se lo llevaran, porque no vi a nadie loco aquí en el trabajo. ¿No? ¿No se lo llevaron? Ahora se estima que el próximo sorteo, el de mañana miércoles, ascienda a 663 millones. Mi querido Luisito, así que mañana tienes otra oportunidad de convertirte en millonario. ¡Chiquilín, buenos días! Checo Hernández, buena canción de Camilo Sesto, pero también por acá nos está pidiendo... ¡Ay, ay, ay! Algo de José María Napoleón. Ah, ahorita te lo pongo, ahorita te la ponemos, acá lo vamos a anotar. Y mañana va a ser el tocadiscos. Vas a ver. ¡Ah, qué bonita canción! Gracias, mi Checo, ya lo anoté. ¡Saluditos desde Durham, al millón y pasadito! ¡Feliz martes! Chiquilini, saluditos, Diego Carrales, Antonio Javier, que nos está escuchando a esta hora de la mañana, para Leo Rivera, saluditos, Chiquilini, ¿qué sabes de la migra que andaba por acá en Carolina del Norte? Bueno, lo platicamos ayer, ¿no? Que tienen la intención de abrir una nueva centro de detención en Carolina del Norte, y que además están, si no estoy mal, eran 100 órdenes que están sacando por día, ¿no? En Charlotte, los compadres de ICE, así que hay que estar con mucho cuidado. Y también hay varios reportes, sobre todo en el área de Charlotte, en donde han estado, pues, haciendo sus operativos estos cuates de ICE. Hay que tener mucho cuidado, pero sí, andan todavía cerca y hay que tener mucho cuidado, mis amigos, ¿eh? Tararara, por acá nos dice, muy buenos días, chiquilín. ¿Cómo andamos? Al puro millón, mi hermano, ya esperando que llegue la tóxica Navilucha, ¿no? Para ver qué es lo que nos tiene preparado para esta mañanita. Dicen de ese lado, chiquilín, cuñado, buenos días, que tengas excelente día. Gracias, Cristian, ahí me saludas a tu hermana. Dile que no la desperté para que me echara lonche, porque la quería dejar descansar, mi hermanito. Vámonos con algo de Los Ángeles Azules. Si sabes contar, ya no cuentes conmigo, y después vienen las noticias ya de las 7 de la mañana aquí en la radio que manda.

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2: ¿Qué tal? Soy Víctor González con Minuto 60. Una ola de calor peligrosa se extenderá hasta la próxima semana en varias zonas del país, según el Servicio Meteorológico Nacional. La oficina del senador Mitch McConnell publicó una actualización sobre su estado de salud, informando que todavía no está listo para regresar al trabajo en el Capitolio desde su hospitalización el 14 de junio. Los ataques de Estados Unidos a lanchas en el Caribe y el Pacífico no han disminuido el flujo de drogas, según una evaluación oficial. Los narcotraficantes han cambiado sus tácticas, optando por embarcaciones más grandes y rutas cercanas a las costas para evadir los ataques. El Servicio Meteorológico Nacional advirtió que una intensa ola de calor persistirá en gran parte de Estados Unidos hasta principios de la próxima semana. Una amplia zona de alta presión sobre el centro y sur del país mantendrá temperaturas entre 90 y 100 grados, con picos rompiendo récords de hasta 120 grados en el suroeste desértico. El riesgo será de importante a extremo en las llanuras centrales y meridionales, el valle de Mississippi y el sureste, donde la humedad podría elevar la sensación térmica hasta los 115 grados Fahrenheit. Mañana el peligro se concentrará en las montañas rocosas del sur y sureste del país, mientras que en las zonas del norte comenzarán a sentir alivio gracias a tormentas eléctricas y avance de un frente frío hacia el medio oeste. 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
2: 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Continuamos con Minuto 60. Los incendios forestales han regresado, llenando los cielos del país, incluso en el sur de Florida, y esta semana provocará cielos brumosos y disminución de la calidad del aire en algunas zonas. El humo se extenderá a lo largo de una franja de 2.500 millas, que incluye las grandes llanuras, el medio oeste y el oeste de Estados Unidos, mientras decenas de incendios sin control arden en Oregon, Washington y la Columbia Británica. Soy Víctor González y esto fue Minuto 60.
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1: 7 de la mañana con 9 minutos. Recibimos esta mañana en El Despertador a Nabil Verduzco. ¿Cómo están, Nabilucha?
2: Muy buenos días, feliz martes.
1: Feliz martes.
2: ¿Me extrañaste el jueves en el show o no?
1: Y te extrañé el jueves, sí, para que me dieran mi felicitación de cumpleaños al aire. Pero además, mi querida Mabel, te extrañé ayer para que me recibieras como lo que soy. Campeón de campeones del fútbol mexicano.
2: Ay, ¿por qué no me recibes así también a mí?
1: Cuando ganen.
2: El equipo femenil de la América, querido. Ayer, campeonas de campeones.
1: Ayer decíamos unos amigos y yo, vamos a hacer como Cuauhtémoc Blanco. ¿No te acuerdas qué dijo Cuauhtémoc Blanco a un árbitro?
2: Es un idiota.
1: Una vez que le dijo a la árbitra, ¿tú qué haces aquí? Tú vete a hacer la comida, le dijo.
2: Ridículo.
1: Que andan jugando fútbol, que vayan a echar tortillas.
2: Hay una niña en la ciudad.
1: Campeón de campeones. Oh, sí, que el América en la Liga Femenil.
2: Sí, en la Liga Femenil. Si no están representando en la Liga de los Hombres, bueno, por lo menos en la Liga de las Mujeres, también las mujeres fueron coronadas. El Club América.
1: Pero ¿cómo femenil? ¿Cómo todo el foco, en lugar de decir sí, felicidades, es todo el foco es... tráemelo hacia mí?
2: Ah, no, es que quisiste restregarme en la cara que fueron campeones de campeones del Cruz Azul.
1: Bueno.
2: ¿Y yo cómo le
1: espérame,
2: hago?
1: Mira. Equipo de la temporada. Ajá. Campeón de la Liga MX. Campeón de campeones. Campeón de la CONCACAF. O sea, ya está toda parchada.
2: Es que lo último que les falta es ganarle al América en una final.
1: Una parte, o sea, parchada por todos lados.
2: Eso les haría la vida más feliz.
1: No, créeme.
2: Pero
1: que no.
2: Felicidades.
1: Ya ves, qué bonito se escucha. Felicidades. Felicidades, ahora sí, a ustedes por su campeonato en la liga. ¿Cómo se llama esa liga?
2: Es la Liga Femenil.
1: La Liga Femenil. Oh, sí, la Liga Femenil. Digo, ojalá crezca más la Liga Femenil, ¿no? Por el bien del fútbol mexicano.
2: Sí, que haya más apoyo, claro.
1: Ahí viene el Mundial Femenil también. Y ahí vamos a estar todos con la verde.
2: Obvio, microbio.
1: ¿Te vas a poner la verde?
2: Obvio.
1: ¡Obvio! Mi querida Mabel, ¿qué nos traes esta mañana? A ver, cuéntame.
2: Mira, esta mañana traigo un tema con algo de indignación. Es un tema que se fue muy, muy viral en las redes sociales. Se trata de un maestro en México.
1: Okay.
2: Que fue denunciado por abuso sexual de parte de una de sus alumnas. Él, al verse en esta situación, tomó la fuertísima decisión de quitarse la vida. Pero antes dejó un video grabado y, mejor dicho, subido a las redes sociales,
1: sí, sí,
2: donde él explica la razón de por qué decidió tomar esa decisión, ¿no? De por qué decidió desvivirse. Él explica que él fue acusado erróneamente por parte de una de sus alumnas, porque, pues, por el hecho de que la reprobó y, pues, él no dio como que una otra oportunidad de que ella rehiciera su grado o que recuperara lo que perdió, ¿no? En los exámenes y todo eso.
1: Okay.
2: Entonces explicaba él que la razón por la cual tomaba esa decisión era porque el sistema judicial de México es tan difícil que si para comprobar tu inocencia, por ejemplo, tienes que tener mucho dinero. Y si no lo tienes, tienes que tener contactos. Y si no tienes los contactos, pues no tienes nada. Entonces se te empieza a apuntar con el dedo como que sí eres culpable de lo que se te está acusando. Y pues es un proceso larguísimo que toma para poder resolver esa situación. Entonces, para él poder demostrar su inocencia, ¿no?
1: Okay.
2: Y lo peor es que ante los ojos de todas las otras personas, de los otros alumnos, de los padres, de los alumnos, de todo su entorno social, todo su círculo social, pues él va a ser culpable hasta que demuestre lo contrario. Entonces, él prefirió no pasar por eso y tomó, se puede decir, la salida fácil, que en realidad no fue la salida fácil, porque le tomó muchísimo, pero pues sí, decidió desvivirse, dejó ese video y pues la chica Vi el video de respuesta de ella, donde no se le ve afectada, no se le ve que haya sufrido como que un impacto, ¿no? Emocional, solamente dijo, dije lo incorrecto, tomé una decisión incorrecta y pues ya.
1: Así es, bueno, pues el profesor Alberto Israel Jasso Cruz, del Instituto de Educación Media Superior de la Ciudad de México, fue el que, bien dice Nabil, tomó esta decisión. Y bueno, hasta el momento las autoridades no han dado una resolución judicial, no se ha dicho si es inocente o si es culpable. Lo cierto es que dicen que hay que defender que él tiene la presunción de inocencia hasta que se le demuestre lo contrario. Claro. Aquí algo que me parece importante también es, si eres inocente, ¿por qué decides tomar una decisión tan drástica? Pero bueno, lo importante es saber qué es lo que usted decida, o qué es lo que usted opine. 919-860-0969, ahorita venimos a platicando más de esta, acerca de este tema. La muchacha hizo la denuncia, aparentemente. El profesor dijo, no, pues para no andar batallando y quemando por todos lados, pues mejor me quito la vida. Y de todos modos, todo el mundo está hablando de él y ya no está para defenderse.
2: Exactamente. Sintió la presión social desde antes que iniciara. Entonces...
1: Bueno, pues a ver qué opina usted. 7:15, vámonos con el Chuyín. Pues, ¿qué le hago? Sonando en la que manda.
2: La ley de sexo.

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1: 7 de la mañana, 17 minutos. Nos vamos con el reporte. Le cuento que en el Triad, en Burlington, Greensboro, Winston-Salem, en High Point, la cosa pinta bien. En el Triángulo Navil, no hay nada que reportarles.
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0: de la mañana, es martes 28 de julio. Estamos hablando de un profesor en la Ciudad de México, profesor de educación media superior, el cual decidió quitarse la vida después de haber sido acusado de abuso sexual. Según su relato, el pasado 14 de julio, ante las autoridades escolares y posteriormente ante el Ministerio Público, lo acusaron. Él sostenía que la acusación era falsa y que el proceso había ya destruido su reputación, su estabilidad emocional y su carrera, por lo cual decidía quitarse la vida. Tras su muerte, el caso se viralizó, aquí lo estamos platicando, y hay quienes pues ya salieron a manifestarse, muchos en apoyo al maestro y otros en apoyo a la alumna.
1: A la alumna, ¿no?
0: ¿Usted qué opina? ¿Tú qué crees de todo esto, Nadia?
1: Ay, es que es una... Me parece una situación muy difícil. Creo que cada quien tomamos las cosas y los problemas de manera diferente. Y como mencionabas tú hace ratito también, ¿no? Si eres... Sobre todo si eres inocente, le das frente a las cosas, ¿no?
0: Sí.
1: Pero también entiendo totalmente la razón que él explica de por qué. Porque se siente, primero que nada, se siente acusado de una manera que él asegura que es falsa. Y no solo eso, sino que ya siente toda esa presión social de que todo mundo lo va a ver como un sucio, como un cochino, como...
0: Sí, la mancha como, ahí está, ¿no?
1: Exactamente.
0: Y entiendo que se puede sentir abrumado, yo vi parte del video, y sí, lo que él explica, ¿no? Ya, o sea, monetariamente, con mi familia, ¿no?
1: Sí.
0: Todo mundo tiene esta sospecha,
1: sí.
0: por más que yo trate de limpiar mi nombre, ¿no?
1: Claro.
0: Pero también insisto, tomar una decisión así me hace pensar mucho en que, bueno, ya no tengo nada que pelear o ya no tengo nada que... O sea, no lo sé, yo sí. Lo hubiera hecho distinto.
1: Sí, algo de... que mencionas tú ahorita también es eso precisamente, que ya todo lo que tenía de dinero, él explica que lo ha gastado en defensa, ¿no?
0: Uh-huh.
1: Y se prevé que van a tener que seguir gastando más y más dinero en defenderse, en abogados, en esto y lo otro. Entonces dijo, voy a evitarle a mi familia el costo y también el dolor de que me apunte con el dedo diciendo que soy culpable.
0: No, y es que al final los dejas con el dolor y de todos modos con la reputación y con la sospecha. Es más,
1: sí, claro.
0: Yo creo que la gente dice no. La mayoría de la gente, por lo que yo veo aquí en los comentarios, es
1: sí
0: lo hizo y por eso se quitó la vida.
1: Sí, no. Por otro lado, fíjate.

0: Ayudadita. Bueno, ayudadita. Lo cierto es que las autoridades dicen que esto no tiene que cerrarle el paso a aquellas mujeres o hombres que se sientan en algún momento abusados por parte de sus profesores, pero también al mismo tiempo tienen que garantizar la presunción de inocencia y el debido proceso a las personas involucradas. 7:26. ¿Usted qué opina? Aquí desafortunadamente, pues ya se perdió una vida y nada lo va a recuperar, sea inocente o sea culpable. Y no vamos a saber, digo, las autoridades dicen que siguen investigando. Tú viste también un video de la luna, ya nos vas a venir a contar qué es lo que ella cuenta. Por lo pronto, Paquita la del barrio te dice que le saludes a la tuya.
1: Tú también, querido, tú también.
0: Con todo gusto, mi Paquita. Al fin dice que le caes bien. Somos la que manda.
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0: Por acordar.
1: La ley, buenos días.
0: Déjame cantar, hombre.
1: Cántele, pues.
0: ¿Cómo eres, mami? Apenas estoy acá agarrando inspiración.
2: ¿Cómo estás? Muy buenos días.
0: Buenos días, muchachos. ¿Cómo andan?
2: Muy bien, hermanito. ¿Tú cómo andas?
0: Akira, como dicen los de Colombia, camellando oficioso, pa.
1: Hágale, pues.
2: Mi hermano, ¿qué opinas de este tema?
0: Ah, pues bueno, sí, está bien difícil la situación, está de verdad que está complicado, pero, o sea, el maestro no debió haberse desvivido porque, pues, ya muerto, pues, ¿cómo se defiende el tipo?
2: Claro.
1: Sí.
0: Se entiende que, o sea, se entiende que pues, tal vez le dio bastante vergüenza al saber que lo estaban acusando de algo que no cometió, si es que no lo hizo. Uh-huh. Y si no lo hizo, pues defenderse a capa y espada, total, si como dicen ustedes, que la mancha está, o sea, una mancha se quita. O sea, va a estar ahí la acusación, pero él después puede decir, ¿saben qué? Pues esta me acusó erróneamente, probar su inocencia y ya después pues empezar de nuevo, ¿verdad?
2: Sí. Exactamente, porque al final te quitas la vida, ya dejas sola a tu familia, no hay quien te defienda y de alguna u otra manera, pues das a entender que sí tienes algo de responsabilidad, ¿no?
0: Claro, sí, es algo bien, bien difícil cuando alguien te acusa así. Mira, les voy a contar una anécdota. ¿Ustedes les gustan las anécdotas o no?
2: Claro, adelante.
0: Bueno, allá yo cuando estaba morrito en medio, iba a la escuela también, una maestra, porque yo como viví con los abuelos y estaba un tío allí que estaba a cargo de nosotros. Una maestra, que por cierto se llama Trinidad, creo algo así, me acusó a mí de que yo le había agarrado las boobies. Wow. Y yo tenía que, digamos, unos 8 años, 9, y que se molesté como yo, o sea, ellos sabían que a veces ellos se portaban mal conmigo y para ellos agarrar ventaja de mí o algo así, para que yo no los acusara. Pues ahí fueron a decir, la maestra fue a decir que yo le había agarrado las piernas cuando eso no era verdad, pero pues uno que es chamaco pues no se puede defender. Sí, claro. Y precisamente así yo creo que se debe sentir el maestro al sentirse acorralado de todas las acusaciones, pues ha de haber dicho, mejor me desvivo y ya se acaba el problema, pero pues ahora queda la duda, si sí o no.
2: Tienes mucha razón, pues sí, ya nunca vamos a saberlo. Bueno, por lo menos no mientras las autoridades continúen con la investigación y determinen. Al final, pues ya solamente va a ser la palabra de la estudiante, porque sí, pues él ya no va a estar para dar su punto de vista, para defenderse.
0: Sí, hombre, y no, y pues si es mentira de que hizo eso, pues chamaca hija de 7, va a andar inventando cosas que no son, nada más porque la reprobaron. Pues sí, va a llevar eso en su conciencia, ¿no? Ojalá que no pueda vivir tranquila si fue de que fue mentira, pues, ¿verdad? Porque eso no se hace también.
2: Mi hermano, te mandamos un fuerte abrazo. Muchísimas gracias por reportarte.
0: ¡Saludos!
2: ¡Que estés muy bien! Y ahora sí, síguele cantando, Nabil. ¿Qué te dicen en las redes?
1: Parte de mi madre. Oye, mira, aquí nos escribe Paola y dice lo siguiente. Chicos, en los comentarios que dice que la chica la cacharon tomando en la escuela, la expulsaron y entonces el maestro le dio chance de recuperar la clase.
2: Fíjate.
1: Todavía le hizo el bien, o sea.
2: Y fíjate que según datos de la justicia en México, entre el 2 y el 8% de las denuncias de abuso resultan ser falsas. Digo, acá tampoco le estamos diciendo a la niña o a la muchacha,
1: sí,
2: ¿no?, que lo que haya dicho sea mentira.
1: Claro.
2: Pero yo también fui estudiante y ahora también en estos tiempos, pues ya es muy fácil tratar de justificarte si te va mal en una clase o en otra cosa. Es que el maestro me estaba tirando el perro, es que el maestro me hizo tal cosa, ¿no?
1: Sí.
2: Si no obtienes lo que estás buscando.
1: Sí, claro. Y desgraciadamente la juventud hoy en día, bueno, si antes en nuestros tiempos no se tentaban el corazón, ahora menos. Hemos visto casos también, por ejemplo, casos grabados. Sí te tocó ver un video en TikTok que estaba reviral, donde un chofer de Uber pues llevaba su camarita por seguridad y la muchacha, como no le quería pagar,
2: también
1: empezó a gritar que el señor le quiso abusar sin haberse dado cuenta ella que estaba siendo grabada.
2: Así es, desafortunadamente pues esto poco ayuda, ¿verdad? A las personas que verdaderamente son abusadas.
1: Claro, exactamente.
2: Porque ya no sabes qué pensar.
1: Entorpece las investigaciones de personas que sí están diciendo la verdad, que sí han sufrido algún tipo de abuso sexual. Y también a la misma vez da miedo a las nuevas víctimas el salir a declarar algo, porque luego las van a tachar de mentirosas y no, etcétera, ¿no?
2: Y yo aquí digo, que me disculpe el profesor donde quiera que esté, pero yo insisto, yo entiendo que puede ser muy abrumador que te estén señalando y acusando de algo tan grave. Sí puedes en algún momento sentirte muy mal, pero dices, oye, no, yo lo demuestro y a lo mejor ya mi familia y mi trabajo ya se afectó, pero yo le voy a demostrar, y ni siquiera hacerlo por los demás, por uno mismo, que soy inocente.
1: Sí, pero también, por ejemplo, le pasó en México, un país donde llegan los tíos y los primos y los amigos de esta muchacha y te parten toda tu mandarina independientemente de lo que diga el juez. ¿Por qué? Porque ella ya te apuntó con el dedo. Entonces, ¿qué haces tú si una de tus conocidas que quieres mucho, una hermana, te dice, hey, este güey me faltó al respeto, lo que sea, ¿qué vas? ¿Qué vas a hacer?
2: No, obviamente.
1: Así le vas a querer poner en toda su mandarina. Entonces, sí. Obviamente, él, imagínate, bueno, yo siento más del lado de que se sintió más que abrumado, sino llegó a un estado mental, un estado emocional, donde ya había gastado, o sea, financieramente estaba gastado, ya su carrera como maestro ya se veía manchada y afectada totalmente, donde evidentemente pues le iba a tocar perder su trabajo, porque a ninguna escuela le conviene tener un maestro con un historial, ¿no?, de abuso a los estudiantes.
2: Y también depende mucho también, ahora y del otro lado, por parte del estudiante, la educación que tengas en casa,
1: sí,
2: ¿no?
1: Sí, claro.
2: Porque yo me acuerdo, nosotros llegábamos a casa y, oye, mamá, el maestro me hizo esto, pasó esto, ¿qué hiciste tú?
1: Sí, sí.
2: ¿Qué pasó tú? O sea, antes de ir, vamos a poner todas las cartas sobre la mesa, ajá, y vamos a ver qué es lo que ocurrió.
1: Sí.
2: No, y tampoco voy a ir a pelear y por pelear o porque no, tú dijiste, no, a ver, vamos a ver. Porque está tu historia, la de él, y está la verdad.
1: Sí.
2: Y
1: sí,
2: vamos
1: sí,
2: a verlo.
1: Sí, ¿no? Es cierto. En mi casa, en mi caso también, mi papá siempre me dijo, hey, el día que me hable la directora, o el director, o la maestra, porque de que hiciste algo mal, que se supone que tenías que seguir reglas en la escuela y que no lo hiciste, acuérdate de mí, te voy a recibir con una pela aquí en la casa.
2: Y con eso no queremos decir, ¿no?, que usted le tenga miedo a sus papás de contarles, cuando las cosas, algo les suceda,
1: sí,
2: vaya y cuéntenle sí, a sus papás que
1: sí,
2: vayan,
1: claro,
2: pero no esté inventando cosas que no van.
1: Exactamente, no inventes cosas con tal de salirte con la tuya, puedes afectar la vida de otras personas muy fuertemente, como estamos viendo con el fallecido maestro, y no solamente eso, también la reputación de uno, ¿no? La reputación de tus papás, porque dicen, ¿cómo esa niña, cómo ese muchacho fue capaz de inventar tal atrocidad?
2: Exactamente. Vámonos con algo de Junior H y Gael Valenzuela. Regresamos con el reporte de tráfico aquí en La Que Manda.
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1: 7:43 a.m. 7:43, mi querida Navin, nos vamos con un reporte más. Le contamos que en el Triángulo se voló en el Wendell Knight, el Chapo Hill Durham, Rally Kerry, se ven muy bien, no hay nada que reportarles. En el Triad también, buenas condiciones, Burlington, Greensboro y Winston-Salem, muy bien.
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0: Lali, buenos días.
1: Hola, ¿qué tal? Buenos días, Navi Lucha.
0: Hola, hola, sí, feliz sí, martes.
1: Feliz martes también para ustedes.
2: Buenos días, mi hermanito, ¿qué opinas de este tema?
1: Sí, chiquigüey, yo la neta me gustan tus puntos de vista, pero carnal, aquí yo siento que a lo que tú piensas, yo siento que es que esta cosa es bien difícil para... esos acusos son gravísimos aquí en China, como claro. Dijeran por ahí.
0: Sí, claro.
1: Entonces, el problema es que dices tú, para empezar, la justicia no es nomás blanco y negro. Está bien cabrón que te hagan justicia, bien lo que es justicia, está bien difícil. Y luego, lo segundo, en México, dices tú, allá a lo mejor tú estás pensando como, no, pues sí, se esclarece todo el asunto y está chido y todo vuelve a la normalidad. Pero yo pienso que a lo que has escuchado y lo que yo he escuchado casos allá en México que te meten a la cárcel por un cherrobito del Oxxo, nomás por acusarte, claro. Y te zampan 5 años. Sí. Y allá adentro te hacen pasar un infierno. Si no tienes billetes, si no tienes palancas o si no estás con algún grupo delictivo, esto te hacen vivir un infierno por una cosita pequeña, imagínate. Cuando yo escuché de una persona que fue presa, dice que los que van por acuso de que abusaron de alguna menor o cosas así, pues ya sabrás lo que les hacen en cuanto entran. Sí, sí, en cuanto les hacen vivir un infierno, canales, les hacen de todo. Entonces, yo creo que sí está bien. Yo digo que está bien difícil decir, no, pues se hubiera aguantado, hubiera peleado, hubiera tratado de... Yo sí siento que en México está bien cabrón para demostrar tu inocencia. Y dices, una, porque el dinero.
0: Sí.
1: La otra, porque hay mucha corrupción.
2: Entonces...
1: Sí, man, yo creo que sí está bien difícil. Ese caso sí está súper difícil. Por ejemplo, para el maestro, esto... Y como dice Nabil, pues una de que ya te apuntaron con el dedo todo, todavía falta la justicia
0: de la calle.
1: De esclarecer, ¿verdad?
2: No, y sí.
1: Y más de la calle y los familiares.
2: De la familia también, si te creen, no, las amistades, el trabajo. O sea, realmente, pues sí te echan a perder la vida.
1: La vida, la neta. Y te digo, uno dice, pues, esto, tú lo dices desde un punto de vista de que no estás pasando el caso, ¿sí me entiendes?
2: Claro.
1: Si tú te pusieras a pensar de que ahorita te acusaran de algo así, imagínate tú que eres una... Él es un maestro, ¿verdad? Tú eres de la radio.
2: Sí, sí.
1: Imagínate
2: sí.
1: Cómo la gente, pues, te va, ah, no manches, sí, qué lindo, tan bonito que hablaba y todo. Y entonces, pues, la mentalidad, yo pienso que eso no es fácil.
2: Así es, mi hermanito. Ahora sí que cada cabeza es un mundo. Pues te mandamos un abrazo. Ándale. Muchísimas gracias por reportarte esta mañana con nosotros.
1: Órale, saluditos. Cuídense.
0: Saludos.
2: Gracias, mi querida Nabil. ¿Qué te dicen en las redes?
0: Mira, aquí me escribe mi querido Gustavo Herrera y dice lo siguiente. Chula, buenos días. Estaba escuchando el tema de la mañana y la verdad, ese video lo miré la semana pasada. La verdad, chula, yo estoy a favor del maestro. Yo estoy... Así, porque él se miraba que era una persona humilde, una persona enfocada en su trabajo y ahora la juventud está muy canija para mi gusto. Te voy a decir lo más que es para mí, dice, esa chamaca se ve medio burra en la escuela, reprobó y ella le propuso al profesor que la pasara haciendo eso. Y el profesor, para mí, que le dijo que no y esta canija lo amenazó, entonces pues ya vimos... El resultado.
2: Dice por acá, muchacho, les faltó vivir en México. Si llegas a ser detenido, eres violado, extorsionado, golpeado, solamente por ser presuntamente responsable.
0: Uh-huh.
2: Y llegar a aclarar todo y ya después te dicen, sí, usted disculpe por todo lo que le hicimos. Las leyes que tenemos en México están muy mal aplicadas, mucha corrupción. Y aunque siempre dicen que hay de dos, la mayoría siempre te toca perder.
0: Uh-huh.
2: Gracias, Laila, por tu mensaje.
0: Sí, sí, sí. Benito nos escribe y dice, oigan, muchachos, este caso me recuerda muchísimo una serie que vi que es coreana. Se llamaba Así Aprenderás, denuncias falsas de alumnos y corrupción en las escuelas.
2: Bueno, pues serán peras o son manzanas, ya la justicia determinará si la estudiante dice la verdad o no. Lo cierto es que el profesor pues ya no está entre nosotros. Y pues sí, justamente abre este debate, ¿no? Que, y sobre todo lo que decíamos, que tengan mucho cuidado porque terminas afectando a las verdaderas víctimas.
0: Sí, sí,
2: ¿no?
0: Sí, sí.
2: Cuando hablas y acusas por acusar.
0: Pues, sí, y es que la verdad es que no solamente en México, estamos hablando también aquí en Estados Unidos,
2: mundo,
0: en todas partes. Yo como mamá de un niño que en un futuro va a ser un hombre, me aterra el saber que sí hay personas que mienten para salirse con la suya. O sea, no solamente los casos que hemos visto en videos en las redes sociales, donde las mujeres o hombres también haciendo acusaciones falsas con tal de lograr su objetivo, y no se dan cuenta lo fuerte que pueden causar, el impacto que pueden causar en la vida de esa persona que están acusando.
2: Hay que ser muy responsables. Si usted nos va viendo, si nos está escuchando, justamente lo que dice Nabil, no hay que hacer acusaciones falsas porque no sabemos qué tan grave lo pueda tomar la otra persona.
0: Sí, y ante todo aquellos que tenemos hijas mujeres en la casa, también inculcarles de siempre hablar con la verdad, de no por quererse zafar de alguna cosa hay que mentir, y mucho menos manchar la reputación de otra persona, ¿no? Sea hombre, sea mujer, de que siempre, pues, hablar con la verdad, ¿no?
2: Exactamente, porque todo se sabe tarde o temprano. Muy bien, Abil, muy bien. Hoy estoy contigo. Grábalo, anótalo en el pizarrón, porque no todos los días pasa.
0: Hoy, un martes 28 de julio.
2: Exactamente. ¡Vámonos! Bailando cumbias, Ray Mix y Grupo Quintana, porque hay que regresar con las noticias.
0: Pero es el final de nuestra historia.
2: ¿Quién la que manda?
0: La Leyenne, ¿eh?

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2: ¿Qué tal? Soy Víctor González con Minuto 60. Una ola de calor peligrosa se extenderá hasta la próxima semana en varias zonas del país, según el Servicio Meteorológico Nacional. La oficina del senador Mitch McConnell publicó una actualización sobre su estado de salud, informando que todavía no está listo para regresar al trabajo en el Capitolio desde su hospitalización el 14 de junio. Los ataques de Estados Unidos a lanchas en el Caribe y el Pacífico no han disminuido el flujo de drogas, según una evaluación oficial. Los narcotraficantes han cambiado sus tácticas, optando por embarcaciones más grandes y rutas cercanas a las costas para evadir los ataques. El Servicio Meteorológico Nacional advirtió que una intensa ola de calor persistirá en gran parte de Estados Unidos hasta principios de la próxima semana. Una amplia zona de alta presión sobre el centro y sur del país mantendrá temperaturas entre 90 y 100 grados, con picos rompiendo récords de hasta 120 grados en el suroeste desértico. El riesgo será de importante a extremo en las llanuras centrales y meridionales, el valle de Mississippi y el sureste, donde la humedad podría elevar la sensación térmica hasta los 115 grados Fahrenheit. Mañana el peligro se concentrará en las montañas rocosas del sur y sureste del país, mientras que en las zonas del norte comenzarán a sentir alivio gracias a tormentas eléctricas y avance de un frente frío hacia el medio oeste. Esto es Minuto 60.
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2: 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Continuamos con Minuto 60. Los incendios forestales han regresado, llenando los cielos del país, incluso en el sur de Florida, y esta semana provocará cielos brumosos y disminución de la calidad del aire en algunas zonas. El humo se extenderá a lo largo de una franja de 2.500 millas, que incluye las grandes llanuras, el medio oeste y el oeste de Estados Unidos, mientras decenas de incendios sin control arden en Oregon, Washington y la Columbia Británica. Soy Víctor González y esto fue Minuto 60.
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0: 8 de la mañana con 8 minutos, 8 con 8 mis bizcochos. Mi querida Mabel, estamos a 28 de julio, se nos está acabando el séptimo mes del año, el más bonito para mí. Y ahí viene el que es más bonito para ti. Por delante viene el que es más bonito para ti, el mes de agosto.
1: Sí, así es. Ya estamos a punto de iniciar el mes más lindo de todo el año.
0: El día en que nacieron todas las flores.
1: Todas las flores.
0: Es cumpleaños nada más y nada menos que de un ser maravilloso, chulo y hermoso.
1: Se llama Matías.
0: Que se llama mi hermanita Sandy. Hermosa, preciosa. No, chula, preciosa. Ah, bueno, y también tu cumpleaños.
1: Sí, sí, ya.
0: No, y del de Mati también.
1: El de Mati, el claro de Chalinillo que sí. También.
0: También en agosto cumpleaños. Ah, Yuli Garza también cumpleaños.
1: Yuli, mi abuelita, tengo varios primos que cumplen años también en agosto. Damián también me contaba que es un día después del cumpleaños de Chalinillo.
0: Ah, bueno.
1: La esposa de Damián, el hijo de Damián también. Oye. Dice que son puros leones en su casa.
0: ¡Oh! Con razón tan bravos, tan salvajes. Saludos para ellos, mi querida Nabil. Estamos viviendo el día número 209 del año. Nos quedan 156 para que se acabe. Nos queda el 42.7% del año. 95 días para el Halloween, 121 para el Día de Acción de Gracias, 150 para la Navidad, mi querida Navilucha. Te cuento en el resumen de la mañana que autoridades sanitarias continúan investigando el brote de ciclospora relacionado con cilantro, perejil y otros vegetales frescos en Carolina del Norte. Hasta el momento no han encontrado de dónde proviene, pero nos siguen recomendando lavar muy bien los alimentos y acudir al médico si aparecen síntomas gastrointestinales persistentes.
1: Chanfles.
0: Te cuento que esta mañana el costo de la gasolina en Carolina del Norte en promedio es de $3.80, 4.11 a nivel nacional. En cuestión del clima, tenemos al momento 73 grados de temperatura y te cuento que el día de hoy se espera una temperatura máxima cercana a los 90 grados, pero con una sensación térmica por arriba de los 100 grados debido a la humedad tan alta. Todo esto pues va a favorecer la formación de tormentas fuertes. Mucho ojo, esta mañana vamos a tener algo de lluvia. Dicen las autoridades, dicen los meteorólogos, que si no llueve lo suficiente, bueno, pues el riesgo de tormentas va a aumentar para esta tarde. Uh-huh. Entre las 4 de la tarde y las 8 de la noche existe el mayor riesgo de tormentas severas. La principal amenaza serán los vientos dañinos, aunque también se puede presentar granizo e incluso posibilidad de que veamos algún tornado.
1: Wow.
0: Así que pendiente de la radio que manda, que los vamos a mantener bien informados por acá. Te cuento que se juega el partido de la juego de las estrellas de la MLS contra la Liga MX. ¿Y qué crees?
1: ¿Qué?
0: Pues Messi no va a jugar, dijo que siempre no. Rodrigo de Paul dijo que siempre no tampoco. Y del equipo de la Liga MX, te cuento que Gilberto Mora dijo, pues si no va Messi, pues tampoco voy yo. Y después se le sumó nada más y nada menos que el Cotorro González de las Chivas, Brian González, Richard Ledesma, Santiago Sandoval, Nahuel Guzmán, Keylor Navas, total.
1: Nadie
0: quiere venir, pues es que también los entiendo. Hoy es el challenge ahí de talento, a ver, y mañana es el partido, lo mejor de la Liga MX contra lo mejor de la MLS. Te cuento, ya también para acabar, que se reportó que T-Mobile tuvo afectaciones a su servicio. Más de 140 mil clientes se quedaron sin servicio. Chambles. Entre el día de ayer y esta mañana. Dicen que ya la red ha sido restaurada en la mayoría de los usuarios y no han explicado la causa de este apagón.
1: Así es, mi querido Holmes. Y bueno, yo te cuento también durante esta hora un gran cambio que va a suceder en el condado de Wake a partir del día 17 de agosto. Así que platicaremos sobre eso más adelante, querido.
0: Me parece perverso. ¡Vámonos con algo de banda MS! Porque además, en un ratito más también te traemos un bombazo, ¿eh?
1: Va que va.
0: Se llama Aguántame, la escuchas en la que manda.
1: La ley NC.

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1: 8 de la mañana, 14 minutos. Nos vamos con el penúltimo reporte de la mañana. Le contamos que en Burlington, Greensboro, Winston-Salem, High Point, la ciudad de Raleman se va muy bien. No hay nada que reportarles, Nabil. En el Triángulo hay un accidente. Esto en la Smithfield Road. Mucho cuidado, accidente. Dicen todos los carriles al norte en la Smithfield Road se encuentran bloqueados debido a un accidente. Después de ahí, Turama, Chapel Hill, Kerry, Raleigh, Wake Forest, todo sin ninguna complicación.
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1: 8 de la mañana con 21 minutos. Ay, ay, ay, ay. Te voy a poner a bailar tempranito aquí en el estudio de la que manda. Esta canción es del año de 1994.
2: Wow, ya hace que 32 años.
1: Así es, esta canción y el himno nacional, todo mundo se la sabe en México.
2: Ok.
1: Solamente en YouTube tiene más de 11 millones de reproducciones.
2: Uf.
1: ¿Cómo la ves?
2: La bailo mejor.
1: En Spotify se ha reproducido, dicen, por lo menos 88 millones de veces. Y eso que la plataforma no es desde los 90s.
2: Sí.
1: ¿No? Bueno, solamente Spotify, falta lo de Amazon Music, lo de iTunes, lo que han
2: escuchado
1: en la radio, lo que la tocan los DJs en las fiestas. Seguramente tú lo has escuchado en las fiestas.
2: Ok, ¿tú la tocas muy seguido?
1: Esta canción. Sí, esta canción sí. Lo otro es horario familiar, no te puedo contar.
2: La canción.
1: Claro que sí, y la interpreta Caballo Dorado.
2: Ah, ya estuvo, ya sé cuál es. Ah, y sí, cómo no.
1: Vete a bailar conmigo. Es el payaso de rodeo. Estos cuates, nomás con las regalías de esta canción, pueden vivir tranquilos el resto de su vida.
2: Y sus nietos y sus bisnietos y los que vienen.
1: Porque pasan los años y la gente la sigue bailando. Las nuevas generaciones también se la siguen aprendiendo, ¿eh?
2: ¿Y te la sabes con todos los pasos extremos y todo el rollo?
1: ¡Todos los pasos extremos!
2: A ver, mira, una reta.
1: Va, véngase.

0: Es que no es lo mismo bailarla a las 8 de la noche que bailarla a las 8 de la mañana.
1: Sí, no, no manches. Por lo menos ya a las 8 de la noche ya comiste, ya bebiste.
0: Sí, ya.
1: Y ahorita desvelado, con hambre.
0: Bueno, gracias por escuchar El Despertador. Ya nos vamos. Mi querida Mabel, tú tenías un chisme. ¿Qué está pasando en el condado de Way? Cuéntame.
1: Sí, mira, fíjate que este próximo 17 de agosto...
0: ¿Qué va a pasar?
1: Resulta que el condado de Way va a dejar de publicar en internet las fotografías de arresto. Tú de repente te has cruzado en Facebook que el condado de Way tiene... Bueno, todos los condados tienen como que su página oficial de Facebook, ¿no?
0: Sí, sí.
1: Hay unos condados que comparten las fotos de cada persona que fue arrestada ese día o esa semana.
0: Exacto.
1: Bueno, pues eso va a dejar de suceder a partir del día 17 de agosto.
0: ¿Y ahora con qué vamos a chismear en redes sociales?
1: Oye, ¿viste que arrestaron a fulanito por tal y tal cosa?
0: Sí, sí. ¿Cuántas veces no te han mandado la fotografía de uno u otro?
1: Muchas veces.
0: Sí, sí.
1: No, pero ¿sabes que también, en parte, siento que es, se puede decir que algo bueno? Porque muchas veces arrestan a personas y no necesariamente son culpables de lo que les están, de lo que les están acusando.
0: Claro, claro. Y
1: entonces, obviamente, tú como persona inocente, no quieres ver la foto de tu mugshot por todas partes, donde tus familiares, tus compañeros del trabajo, tus amigos... andan haciendo burla de eso.
0: Justo, ¿no? Ahí viene la cosa y ahí es la diferencia. Todo es parte de la ley de la segunda oportunidad de Carolina del Norte que se aprobó en el 2020. ¿Por qué? Porque te toman una foto cuando te detienen.
1: Sí.
0: Pero si resultas inocente, la fotografía no la borran. Ya no. Se quedó ahí en las redes sociales.
1: Sí, claro.
0: Y ya alguien la compartió y ya no sacan una fotografía de, bueno, estos son los que ahora son inocentes. Disculpe, sí. Nabil Verduzco, disculpa, tú no maltrataste al chiquilín.
1: Sí.
0: Fue un mentiroso, ¿no? Y sale tu foto de que, ¿no? Para resarcir el error.
1: Sí.
0: O el daño a tu imagen.
1: No lo hacen. Entonces, pues, no sé, ¿tú qué opinas de esto? ¿Opinas que está bien que cambien...? Yo creo, mira,
0: afortunadamente no me ha pasado.
1: Okay.
0: Y espero en Dios que nunca me suceda.
1: Tocando madera.
0: No, que, o sea, digo, gracias a Dios nunca me ha parado ni siquiera un policía. Pero, porque a lo mejor lo digo muy fácil desde mi privilegio de que nunca me han tomado una fotografía así. Y te digo, no, pues que se la sigan tomando, ¿no? Si te detuvieron fue por algo. Pero después entiendo también que hay gente de repente inocente que puede verse afectada porque su fotografía está ahí en las redes sociales.
1: Sí.
0: Aunque también digo. Digo, tienes que tener muy, muy, muy mala suerte para que te detengan haciendo algo, o sea, que te detengan de la nada y que te tomen una fotografía así. Normalmente, y tristemente, los hispanos estamos dando a conocer porque te agarran como manejando borracho.
1: Sí, es lo peor. Si tú te pones a ver y buscas cada una de las fotos de quizá que tienen rasgos latinos y empiezas a buscar la razón por la cual fueron arrestados, la gran mayoría, y estoy hablando de un 90%, es por manejar bajo la influencia.
0: Sí, hace poco lo vi. Era el manejar alcoholizados y también violencia doméstica.
1: Sí.
0: Tristemente, nuestra comunidad se destaca por esas cosas. Y no está bien, hombre.
1: No, claro que no.
0: Pero
1: tanto hombres como para mujeres.
0: Pero yo digo, ¿de qué vamos a echar chisme después en Facebook? No, incluso, mi familia no te dejará mentir. Hace unos días me encontré una fotografía y dije, ¡mira este güey! Lo agarraron. ¿Y por qué lo agarraron, no? Y ya vimos y empezamos a compartir. ¿Ya viste este güey? Mira, no, ¿cómo crees, no? Y pues resultó que sí era culpable, ¿no?
1: Sí, sí.
0: Y es que caras vemos, mañitas no conocemos. Y al güey le van a aventar como 25 años mínimo.
1: Sí.
0: Y ojalá por mí la aventen 50.
1: Chanfles.
0: Pero sí, muchas veces así es como te enteras de las cosas.
1: Sí, es verdad. Y muchas veces, pues, de personas que jamás pensarías que serían capaces de algo. Fíjate que también otra de las cosas que he notado mucho bajo las fotografías de latinos es por aparte de violencia doméstica, también por molestar a niños. Qué triste.
0: Esa es otra cosa. Ay, ay, ay.
1: Qué triste. Y sobre todo, o sea, de repente que te topes con alguien que tú conoces, que ha estado alrededor de tus hijos.
0: Sí, sí, eso.
1: Y que lo arresten por algo así, sí, imagínate.
0: Sí, no. La verdad es que soy en chida. Yo digo que está bien que pongan la fotografía ya una vez que lo declaren culpable o algo para que los demás sepamos, ¿no?
1: Sí, claro. Una
0: porque
1: vez que son culpables, sí, totalmente de acuerdo
0: dices
1: contigo.
0: Tú, porque muchas veces...

0: no sabes a quién tienes cerca. Y a veces a través de esta información y de estas fotografías era que conocías lo que traían detrás.
1: Sí.
0: Ahora, no es que las fotografías ya no estén disponibles para la gente. Van a estar disponibles en un kiosco ubicado dentro del centro de la ciudad de Raleigh, en los servicios administrativos. Ahí vas a poder ir a ver las fotografías, pero ya no van a ser expuestas en redes sociales.
1: No, ya no. Entonces, pues, igual van a estar ahí, pero pues ya si somos muy chismosos, vamos a tener que ir hasta el kiosco.
0: Que alguien haga el paro, vaya al kiosco, tome la foto del día y que la suba a las redes. No la subieron las autoridades, pero sí la subió alguien.
1: Pues sí.
0: Yo no sé, yo no estoy tan... O sea, a mí me gusta eso de las fotografías. Y digo... A lo mejor lo hablo desde mi privilegio, sí, ¿no? Que afortunadamente nunca me han detenido. Por... Sí. Es más, yo te comentaba, el día viernes salí con mis amigos, estamos echando chelita por mi cumpleaños, ¿no? Unas salitas, bla, bla, bla, guara, guara. Pero ya dije, bueno, ya van dos. Dije, me tomo la tercera, ahorita le hablo a mi esposa que vengan por mí.
1: Sí.
0: Y ya
1: sí,
0: me quedé tranquilo, me eché la tercera, la cuarta, un shot. Órale. Vengan por mí. Ajá. Me sentía yo muy bien.
1: Pero de todas maneras...
0: Pero dije, no. Al rato sale mi fotografía, van a decir a este güey que tanto está diciendo que no manejen borracho, ¿no?
1: Sí, y es que tú no lo sientes, pero si te acercas a una persona que no ha bebido,
0: claro,
1: va a oler el alcohol que consumiste. Entonces, si viene y te detiene un policía por, digamos, la luz de atrás, ¿no? La luz trasera está fundida y llega el policía y te detiene por esa razón y luego se acerca a la ventana y te huele el alcohol, automáticamente ya valiste.
0: Así es. Pero bueno, yo te invito a que nos aventemos unos tragos amargos.
1: ¡Ay!
0: ¿Mezcal o tequila?
1: Tequila.
0: Ah, va.
1: Tequila. El mezcal, pero a traguitos. Ay, el tequila de un solo.
0: El sábado nos echamos unos shots de mezcal.
1: ¡Ay, ay, ay!
0: ¡Ay, ay! Ay. Parecíamos dragones después. Somos la que manda.
1: La ley NC.

0: 8 de la mañana, 36 minutos.
1: Y así pasa cuando sucede, querido.
0: Y yo les dije, ¿para qué insisten? Si aquí estamos bien, ¿para qué? Te ahorras.
1: Estamos tranquilos.
0: Pero bueno, ahí está. Nosotros pusimos el ambiente y toda la fiesta y todo bien chido. Pero bueno, al momento le contamos que hay 73 grados de temperatura. La máxima para el día de hoy llega a los 90, sensación térmica de 100 grados. Pero aquí viene lo importante. Recuerden que mucho calor y mucha humedad son condiciones favorables para tormentas fuertes, y eso es lo que tenemos pronosticado para esta tarde en el centro de Carolina del Norte. Entre las 4 de la tarde y las 8 de la noche existe el mayor riesgo de tormentas severas, que incluyen vientos dañinos, que también pueden presentar granizo e incluso la posibilidad de que tengamos algún tornado aislado. Así que mucho cuidado para el día de hoy. Escuchando a la que manda, va a estar usted al tanto de todas las actualizaciones del clima. Mañana no nos llueve, la máxima es de 89.
1: Así es, mi gente.
0: Hoy a las 5 de la tarde, Navilucha. Hoy a las 5 de la tarde.
1: Va a haber un anuncio muy especial de parte de la ley NSE, así que prepárese.
0: Ay, Diosito Santo, hasta que me escuchó, gracias que me lo va a hacer realidad. Gracias. A las 5 de la tarde, escuchen a Yuli Garza porque les tiene una información muy importante.
1: Específica de la ley NSE.
0: Ay, ay, ay, ¿qué será? ¿Qué será?
1: ¿De qué se trata?
0: Usted se va a enterar a las 5 de la tarde, ya lo sabe, con Yuli Garza. ¿Te digo algo?
1: ¿Qué hubo?
0: Me aferro a vivir la vida en modo difícil. Es Grupo Firme y Grupo Frontera.
1: Cámbialo ahí a fácil. O que te dejen jugar con el control desconectado.

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1: 8:41, pues una cuagadita nomás, ¿no? Digo. Le contamos que al momento en el triángulo hay buenas condiciones: Ébulo, Wendell, Nidel, Chapel Hill, Durham, Raleigh, Apex, Clayton, Garner. Todo se ve bien, no hay accidentes que reportar. Le contamos que en el Triad, Burlington, Greensboro y Winston-Salem también se ven muy bien a esta hora de la mañana.
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0: que manda, 8:50. ¿Las tienes abiertas?
1: Las puntas, sí.
0: ¿Sí? Está aquí la Navilucha revisándose el cabello.
1: Y yo, ¿what?
0: ¿Qué? Mi querida Nabil, ¿qué te dicen en las redes sociales? Porque ya llegó la pregunta encuesta de la mañana, ¿eh?
1: Ah, sí, bueno, antes de eso hay que leer los saluditos, ¿eh? Los mensajitos. Saluditos para mi queridísima Emma García, que nos está escuchando el día de hoy y que nos manda a desear unos bendecidos días.
0: Saludos, corazones. Dicen... No, ¿qué pasó, Marquito? Ni empieces con tus ideas. ¡Cállate, que la boca se te haga chicharrón, eh!
1: ¿Qué dijo?
0: Nada, está ahí con sus ideas de qué es lo que vamos a anunciar hoy a las 5 de la tarde.
1: Ah, bueno. Dice, saludos, jóvenes locutores. Y saludos a mi raza de Nayarit y al más fresón, mi compa el Balú. Y arriba mis diablos rojos. Arre con la que barre de parte del Freddy.
0: Mi querido Freddy, que hicimos una apuesta y como hombre de palabra cabal, acabando el partido, luego me escribió, me dijo, chiquilín, ahí está. Elíjase la playera del Cruz Azul que quiera y ahí está el pago.
1: Yo se la compro.
0: Yo se la compro.
1: Y es que así se hacen las apuestas.
0: Y sin lloriquear y nada, que si el árbitro,
1: perdimos, se acabó. Órale, ahí estuvo.
0: ¡Banda, buenos días! Yo creo que el anuncio de la tarde que va a dar Yuli Garza es que todos están enfermos ahora. Ahora que regresó la cuy.
1: Pues me urge bajar unas 10 libritas de aquí al fin de semana.
0: Oye, de hecho en redes sociales estaba viendo que hay grupos de jóvenes que están comiendo ensalada.
1: Es un trend, están haciendo trend.
0: Están buscando vegetales para que se...
1: Enfermarse a propósito.
0: Sí, para bajar de peso, porque no. Sí, obviamente, pues ¿quién va a aguantar una diarrea 4 semanas? Obviamente vas a bajar de peso.
1: Pero también tiene muchas complicaciones de salud, puedes deshidratarte, puedes perder muchos... el perder peso así drásticamente en tu cuerpo puede resultar muy, muy dañino para ti.
0: Dice el Yoshis que cuando me junto contigo, una de dos, o echamos guamazos o echamos caguamas. ¡No hay punto medio!
1: Cierto.
0: ¡No hay
1: Oye,
0: punto
1: eso medio! Eso es cierto, eso es cierto. Dice Javier Omar... Oye, queremos ver el detrás de cámara del baile.
0: ¡Uy! Lo hubieran visto. No, y ahorita sobre todo cuando nos tomamos una fotografía, que vamos a compartir en las redes sociales. Bueno, ¿cuál pose? Hubiera visto todo lo que estuvimos ahí peleando para podernos tomar la fotografía. Pero mi querida Mabel, ahí les va la pregunta encuesta de la mañana. Por cierto, ya te vas, ¿verdad?
1: Sí, ya me voy, querido. No, no les alcanza para tenerme otra hora más aquí.
0: No, querida, tú cobras
1: ¿Viste,
0: mucho.
1: Viste, querido.
0: No hay dinero, no hay plata y tú
1: yo
0: cobras mucho.
1: Yo cobro lo que yo me merezco, lo que yo valgo.
0: Ahí les va la pregunta encuesta de la mañana. ¿Qué porcentaje de los hombres y mujeres casadas tienen en los Estados Unidos una cuenta bancaria o una tarjeta de crédito secreta a escondidas de su pareja?
1: Yo opino que un 30%.
0: ¿30%?
1: Sí, es lo que yo opino.
0: 30% de mujeres, 30% de hombres. Parejito.
1: En general, ¿no?
0: No, ¿qué porcentaje de las mujeres y qué porcentaje de los hombres casados? Okay. Sí, porque es distinto. Ahí te voy a dar una clave, es distinto. Una pista.
1: Ok, bueno, entonces, para las mujeres yo creo que un 30%.
0: ¿Y para los
1: hombres? Y para los hombres quizá un 20%.
0: 20. Entonces, ¿tú crees que es más alto el porcentaje de mujeres que tienen? Yo también tengo esa percepción.
1: Sí, y te puedo decir por qué.
0: A ver, cuéntame por qué.
1: Fácilmente. Porque muchas veces, por ejemplo, cuando son mujeres que saben, o bueno, muchas veces las abuelas y las mamás de una, nos dicen, siempre tienes que tener tu guardadito, porque el día de mañana no sabemos si te llegas a dejar de tu pareja, si este carnal te va a dejar en la calle.
0: Te va a responder o no.
1: Y necesitas un colchoncito para siempre protegerte a ti y a tus hijos. Porque los niños siempre van con la mamá.
0: Sí.
1: Entonces, hay casos, uno nunca sabe. A mí mi papá siempre me dijo, tú nunca sabes si te va a salir responsable contigo o, bueno, por lo mínimo con los niños, con los hijos. Y no sabes si es uno de estos güeyes que te juran que te mantienen y que te proveen todo lo que tú quieras, pero el día de mañana te dicen, te corren y te dicen, tienes lo que tienes gracias a mí.
0: Ya te ibas, ¿no?
1: Ya te ibas.
0: Ya te ibas tú, deja de estar envenenando a mis...
1: No, no, es cierto. Es lo que dicen. Luego le dicen a una, tienes lo que tienes gracias a mí y si te vas, sola y no te llevas nada.
0: Pues, ¿qué crees? Que yo más o menos iba por lo mismo. Yo por eso pienso que las mujeres tienden más a esconder dinero, tener una cuenta, justamente.
1: A protegerse, diría yo.
0: O a protegerse, ¿no? Véalo, llámelo como usted quiera. ¿Qué porcentaje de hombres y qué porcentaje de mujeres, hombres y mujeres casadas en los Estados Unidos, tienen una cuenta bancaria o una tarjeta secreta escondidas de su pareja? Mándale su respuesta a través de Facebook en La Ley NS. ¿De qué te ríes?
1: Lo que no tengo es el dinero para esconderlo.
0: Yo, la verdad, debo confesarte, sí tengo varias tarjetas de crédito escondidas, pero ya no tienen saldo. No, ya se expiraron algunas, sí, no.
1: Están escondidas porque ya no las puedes usar.
0: Mira, yo aquí lo he platicado muchas veces. Acá la diferencia es que cada quien tiene su billete. O sea, yo tengo mi cuenta, mi trabajo, el negocio, todo lo tengo acá.
1: Sí.
0: Y pues proveo todo lo que necesitan en la casa.
1: Claro.
0: No es que tengan acceso a mi cuenta y vean en qué me lo estoy gastando.
1: Ajá.
0: Igual de aquel lado, ¿no? Sí. Tienen su cuenta, o sea, no. Yo creo que por eso no entramos en esta estadística. No hay necesidad de esconderlo, pues porque cada quien tiene lo suyo.
1: Sí, claro, exacto. Y como, ¿te acuerdas una vez que platicamos en un tema de la mañana que los expertos recomendaban que hubiese la existencia de 3 cuentas separadas en un matrimonio?
0: La tuya, la mía y la de nosotros.
1: Exactamente. La tuya, la mía, la de nosotros. En la de nosotros ahí vamos a poner los dos, ok, lo que va para la renta, lo que va para los biles, lo que va para la comida, los gastos de los niños, etcétera. Tu cuenta, tú decides en qué te gastas tu dinero, y mi cuenta, yo sabré en qué me gasto mi dinero.
0: Exactamente. Bueno, pues ahí está en Facebook de La Ley NS. ¡Gracias, Nabil! Tú, todos los martes y jueves, como los Askis, vienes y te vas.
1: Obvio.
0: Ajá.
1: Me tengo que dar a desear tantito.
0: Me quedo aquí en El Despertador un rato más.
1: Bye, bye.

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2: ¿Qué tal? Soy Víctor González con Minuto 60. Una ola de calor peligrosa se extenderá hasta la próxima semana en varias zonas del país, según el Servicio Meteorológico Nacional. La oficina del senador Mitch McConnell publicó una actualización sobre su estado de salud, informando que todavía no está listo para regresar al trabajo en el Capitolio desde su hospitalización el 14 de junio. Los ataques de Estados Unidos a lanchas en el Caribe y el Pacífico no han disminuido el flujo de drogas, según una evaluación oficial. Los narcotraficantes han cambiado sus tácticas, optando por embarcaciones más grandes y rutas cercanas a las costas para evadir los ataques. El Servicio Meteorológico Nacional advirtió que una intensa ola de calor persistirá en gran parte de Estados Unidos hasta principios de la próxima semana. Una amplia zona de alta presión sobre el centro y sur del país mantendrá temperaturas entre 90 y 100 grados, con picos rompiendo récords de hasta 120 grados en el suroeste desértico. El riesgo será de importante a extremo en las llanuras centrales y meridionales, el valle de Mississippi y el sureste, donde la humedad podría elevar la sensación térmica hasta los 115 grados Fahrenheit. Mañana el peligro se concentrará en las montañas rocosas del sur y sureste del país, mientras que en las zonas del norte comenzarán a sentir alivio gracias a tormentas eléctricas y avance de un frente frío hacia el medio oeste. Esto es Minuto 60.
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2: 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Continuamos con Minuto 60. Los incendios forestales han regresado, llenando los cielos del país, incluso en el sur de Florida, y esta semana provocará cielos brumosos y disminución de la calidad del aire en algunas zonas. El humo se extenderá a lo largo de una franja de 2.500 millas, que incluye las grandes llanuras, el medio oeste y el oeste de Estados Unidos, mientras decenas de incendios sin control arden en Oregon, Washington y la Columbia Británica. Soy Víctor González y esto fue Minuto 60.
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Señor, 9:06, 9:06, nos vamos a las redes sociales. ¿Qué porcentaje de los hombres casados y las mujeres casadas tienen una cuenta bancaria o una tarjeta de crédito secreta? Es decir, que esconden, que le reservan dinero ahí a la pareja para que no sepan. ¿Qué porcentaje? Nabil nos dijo antes de irse que el 30% de las mujeres y el 20% de los hombres. Vamos a ver por acá qué nos dicen. Good morning, chiquilín, good morning por la mañana. El 67.4% de hombres y mujeres, dice Dani. ¡Ay, güey! O sea, casi todos. ¡Saluditos! Tarararara. Navilucha, deja de ver novelas, dicen por acá Antonio Javier. Ningún hombre dice esas cosas que dices tú. Que diga la verdad, lo hacen porque los niños... O más bien, que dicen que lo hacen por los niños, pero las mujeres son interesadas, ¿eh? Ah, porque los hombres siempre proveemos. ¡Ay, güey! ¡Saluditos! Dicen de este lado, chiquilín, buenos días. Yo creo que el 40% de las mujeres y el 60% de los hombres esconden dinero a su pareja. ¡Ay, güey! Acá dicen que los hombres lo hacen más. Lo dice una mujer, ¿eh? ¡Saludito, chiquilín! Dice Meli, las mujeres el 50% de los hombres el 20%. Y no es que escondamos el dinero, dice Meli. Dilo bien, lo administramos mejor. Bueno, dicen de ese lado, good morning, chiquirine. Yo creo que 50-50. Nunca está de más tener un guardadito por cualquier cosa, ¿eh? No solamente a las mujeres les pueden pasar cosas, también a los hombres de repente nos pueden dejar en la calle. Ándale, saluditos. Bueno, dicen, ¿los hombres? ¿A poco los hombres guardamos dinero, dice Valdemar? ¡Todo se lo guardan ellas! ¿Cuál dinero, chiquilín, si no nos sobra nada? ¡Todo se nos va pagando los biles! Bueno, esta encuesta de Yahoo Finance encontró que el 21% de las mujeres y el 14% de los hombres casados tienen o han tenido una cuenta bancaria o una tarjeta de crédito secreta. ¿Por qué el porcentaje es mayor con las mujeres? Mucho de lo que dijo Nabil era cierto. ¿Por qué? Porque muchas mujeres dicen, ¿no?, que prefieren mantener un colchón por si enfrentan alguna emergencia, un colchón económico. Por alguna emergencia, alguna separación, porque tristemente son víctimas, muchas de ellas, de violencia doméstica y la pérdida del empleo. ¿Cómo ven? Además, le cuento que el 39% de las mujeres y el 29% de los hombres afirman que las deudas son más devastadoras que una infidelidad. Sí, el que usted de pronto se entere que su pareja tiene una deuda que a usted no le había dicho, duele más y puede ser más devastadora que incluso una infidelidad. ¿Cómo lo ve? 9:09. Pues sí, el dinero dicen que no da la felicidad, pero ¿cómo ayuda, eh? Y el dinero no lo es todo, pero diría mi compa Manuel. Lo digo, pues porque yo no lo tengo, ¿verdad? Si lo tuviera, otra cosa pensaría. 9:10, somos la que manda.

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minutos, 9:20. Arranca la información deportiva. Sí, hay información deportiva, mis queridos amigos. Le cuento que en el preolímpico de la CONCACAF, la selección de Guatemala le ganó 4-0 a Antigua y Barbuda. Y la selección de México le gana a la selección de Costa Rica 2-0. Esto en el grupo B. Le cuento que con estos resultados la selección mexicana pues ya amarró el primer lugar de su grupo. Su último partido será ante la selección de Guatemala. México está buscando, obviamente, llegar a los Juegos Olímpicos de Los Ángeles en el 2028. Con un triunfo o un empate ante Guatemala, México se queda con el primer lugar de grupo, aunque su pase a los cuartos de final ya está hecho. Y eso que la selección mexicana se quedó con 10 hombres casi 40 minutos tras una expulsión de su arquero en una entrada brutal del arquero de la selección mexicana. Pero bueno, ahí están los resultados. La selección mexicana bien y de buenas, de buenitas. Ahora, el día de hoy juega Haití contra Cuba a las 5 de la tarde. Y la selección de El

Salvador contra los Estados Unidos a las 10 de la noche. Esto en el grupo A. El grupo C mañana tiene actividad con Jamaica, Panamá y Canadá contra Honduras. ¡Nos vamos! Con el técnico de la selección de Ecuador o ex técnico de la selección de Ecuador, Sebastián Becasese, que finalmente rompió el silencio. Él dejó de ser el técnico de la selección de Ecuador. Venía con mucha presión. Realmente no le estaba yendo bien en la Copa del Mundo a la selección ecuatoriana. Tenía mucha presión. La gente y la prensa lo cuestionaba. No estaban contentos con su trabajo. Después, vencen a la selección de Alemania. Ahí la gente como que se vuelve a enganchar con la selección ecuatoriana. Ya saben la historia. Van a México, pierden. Y la afición empezó a decir que si México mal anfitrión, que si México los habían amenazado, que la pasaron muy mal. Bueno, pues ahora el exdirector técnico de la selección de Ecuador acalló todos los rumores. Y dijo, palabras más, palabras menos, en una entrevista ayer en radio, no hubo ninguna amenaza. Todo eso es completamente falso. Perdimos porque México fue mejor y nos superó futbolísticamente. Nada más. No le busquen por otro lado. Muy bien por el técnico de Ecuador que sale a dar la cara, o ex técnico, el argentino, diciendo a la afición de la selección de Ecuador que ya lo dejen por la paz porque se están viendo cada vez más mal, tratando de buscarle tres pies al gato. Pero bueno, nos vamos al juego de las estrellas de la MLS que se disputa esta noche. Bueno, esta noche será la actividad, el Skill Challenge, a partir de las 8 de la noche, por parte del equipo de la Liga MX. Van a participar José Paradela del Cruz Azul, Elías Montiel, Juan Bruneta, Charly Rodríguez, Fernando Gorriarán, entre otros tantos. Le cuento que varios se han bajado de este torneo. Le cuento que Gilberto Mora dijo que no venía. A él se le sumaron la Hormiga González, el Cotorro González, Brian Gutiérrez, Richard Ledesma, todos estos de las Chivas, Santiago Sandoval, que está jugando el preolímpico de la Conmebol, perdón, de la CONCACAF. Además, Nico Castro, Keylor Navas, Nahuel Guzmán también dijeron, nosotros tampoco vamos. Tenemos mucho trabajo acá en la Liga MX como para andar perdiendo el tiempo. Por parte de la MLS, a pesar de que fueron anunciados, tampoco van a estar, ya lo hemos contado en varias veces, Lionel Messi y Rodrigo De Paul, pero sí van a estar Thomas Müller y Heung-Min Son. Hoy entonces el Skill Challenge, mañana será el partido, a ver cómo le va a estos muchachos. Terminamos con el Chicharito Hernández, que no se ha retirado, ¿eh? Javier el Chicharito Hernández anunció que ya tiene un nuevo equipo. Sí, el Chicharito, que tiene 38 años de edad, va a jugar a partir de la próxima temporada con el Atlético Dallas de la segunda división de los Estados Unidos. A ver cómo le va al Chicharrón, que para mí ya tendría que haberse retirado, pero en fin. Vámonos con música de la Arrolladora. Por cierto, ¿de qué van a querer el mix esta mañana? Cuéntenme. Ayer me pidieron Zapateado, pero perdió. Recuerden, tenemos Zapateado, salsa, cumbia, merengue, reggaetón, bachata, lo que quieran. Porque este martes queremos levantarles el ánimo. Así que a través de Facebook y la Ley NC, váyanme contando de qué quieren el mix y se lo vamos armando rapidito. Aquí en la radio que manda.

9:32. Tenemos ya 77 grados de temperatura en el Triángulo y en el Triad. Recuerde que la máxima para el día de hoy llega a los 90, pero la sensación térmica será de 100 debido a la humedad tan grande que tenemos. El calor y la humedad son condiciones favorables para tormentas fuertes que tenemos pronosticadas para esta tarde en el centro de Carolina del Norte. Entre las 4 y las 8 de la noche existe el mayor riesgo de tormentas severas. La principal amenaza serán los vientos dañinos, aunque también podríamos tener algo de granizo e incluso posibilidad de algún tornado aislado. Si usted tiene que hacer actividades al aire libre, lo mejor es realizarlas durante esta mañana y mantenerse atentos a los cambios de clima durante la tarde. Recuerde que es importante mantenerse bien hidratado y estar pendiente de la radio que manda para toda la información del clima. Le cuento que ya para mañana la máxima será de 89, mínima de 66, ya sin posibilidad de lluvia. ¡No lo olvide! Hoy a las 5 de la tarde tenemos un anuncio muy importante que hacerle aquí en la radio que manda. ¡Hoy a las 5! Pendientes de Yuli Garza. A ver qué es lo que nos tiene que contar. ¡9:34! Yo sigo esperando, que voten. ¿De qué género van a querer el mix esta mañana?

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¡Ay, ay, ay! 9:49. Llegó el momento de irnos, ¿sí? Con el mix de la mañana. Gracias a todos los que nos escriben para votar. Saludos a Valdemar, a Saúl Vidal, saluditos. Para Martín Torres, para Dani, David Torres, Mel Rubí, saluditos, Raúl Ceja, Olga Villanueva, Gloria Camacho, Froilán, Amado, Marco, de todo mundo votando esta mañana. ¿Y saben qué? Nos vamos bailando.

Saluditos para Betty Tawada, Chiquilín, qué buen mix para dejar la flojera. Saludos a la gente de Zacatecas, dice Yasmín. Gustavito Garduño ya también está bailando esta mañana. Chiquilín, buenos días, saludos. Al bebecito, dice Bonita. Saludos a los chicos de la carnicería.

Damas y caballeros, mi nombre es Eric Johnson, el chiquistriqui, chiquilín, ya me voy. Ahí viene Cuyita hasta en punto de las 2 de la tarde. Después viene Yuli Garza y no lo olviden, a las 5 de la tarde tiene un anuncio muy, muy importante para todos ustedes. ¡Pásenla bonito! ¡Pásenla bonito!

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Buenos días, hermosuras de Dios, ¿cómo estamos en este martes? Ya casi viernes. Porque mire, falta solamente hoy, falta mañana, falta el jueves y ya. Se llegó el viernes rapidito, así que esa es motivación para que le echen ganas el día de hoy. Ya casi es viernes. ¿Verdad que sí? Sí, ya casi viernes. Así que échenle ganitas. Aquí les saludo a su amiga Cuy Santibáñez con ustedes hasta la una de esta tarde. No sé por qué acá se escucha más. Ahí está. ¿Se escuchaba bien? ¿Ahorita contigo? Sí. Llego yo y... es que, sí, se me olvidó. Hay cosas que se olvidan. Ya estaba bien cómoda en la casa, despertando a las 11 de la mañana. Ahora regreso y ya no sé cómo trabajar la consola, Dios mío. Ay, no, feliz martes para todos. Regresamos con el licuado, ya sabe, cada mañana tenemos el licuado. Y antes de continuar, sí le quiero mandar un saludo especial para el señor Nicolás Arellano, que ayer tuvimos la oportunidad de conocerle. Anduvimos ahí por las tiendas. El punto ayer, Eriquito, yo no quería llegar para mi casa. Después de estar encerrada casi 2 semanas, no quería llegar para la casa. Y bueno, anduvimos ahí por las tiendas y conocimos al señor Nicolás Arellano, que por cierto me dijo que también te escucha a ti. De San Pedro Tenango, Guanajuato. Nos dijo que escucha todo el día, todos los días. Así que, señor Nicolás, muchísimas gracias. Y sí nos está escuchando, yo sé que sí. Le mandamos un gran abrazo, que Dios me lo bendiga y muchísimas gracias por aguantarnos tanto acá. Y para todos los que están en sintonía, un fuerte abrazo, cuídense mucho, pórtense bien, ¿sí? Arrancamos con música de mi bella Tierra Caliente. Vete a sus escenarios, tuve una novia sonando la radio que manda. Somos la Ley NC, buenos días.

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Es la ley, 10:26. Ahí está licuado. Acá espero sus respuestas. Ya saben, como cada mañana, aquí tenemos a dos artistas, dos grupos. Y ustedes nos tienen que mandar el nombre de esos dos artistas y el nombre de las dos canciones a través de nuestras redes sociales. Aquí va otra vez. Preste atención. Está fácil. En Facebook estamos como La Ley NC. En Instagram, @ NC La Ley. Les da una pista. Hoy tenemos a México y Centroamérica presente en este licuado. Se lo puse Eriquito para que me dijera, hey, ¿cuáles son los nombres? Y ni uno ni el otro. Le digo, no, mi hijo, andas mal hoy. Dice, por más que lo escucho, no lo puedo. No, andas mal, ya, vete para afuera. Pero yo sé que ustedes sí me lo van a mandar correctamente. Ahí va una vez más. Acá es

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ya son las 10:34. Vamos a ver qué nos dicen ustedes. Jackie Gómez, te esperaré con brindis y mayonesa, chocolate, no, hombre. ¿Te acuerdas del licuado que estaba escuchando hace ratito? Dicen que es mayonesa, la de chocolate. Dice Eriquito, nada que ver. No, Jackie, no. J. Ángel Pérez, te esperaré con brindis y salvadoreñas con los hermanos Flores y hasta ahí terminamos. Les dije que estaba fácil. Sí, te esperaré brindis y la canción Salvadoreñas con los hermanos Flores. Ahí le mandamos un saludo también para toda nuestra gente del Salvador que nos están escuchando. Toda Centroamérica, toda Sudamérica, mire, todo el mundo mundial. Garduño, ya le ganaron, Garduño. Pedro Marichi dice, brindis todo el tiempo que sea necesario y Tropical Panamá, la chica que soñé. No, hombre, Pedro, no. Domingo García, buenos días y saludos también hasta Ashboro. Y dice mi mamá que ella también te escucha todos los días. Muchísimas gracias, ay, dele un abrazo a su mami y que Dios me la bendiga. Saludos para toda la gente de Ashboro que nos están escuchando. Y yo también los extrañé, no más de que no. China Bono, good morning. Ya lo vi. Para toda la gente de San Luis Potosí, un abrazote para todos ustedes. Vamos a ver con cuál canción, viejito, vamos a complacer aquí a Jay Ángel. Usted es José Ángel, es Juan Ángel. ¿Cuál otro nombre sería con Jay y el mero name que sea Ángel? José Ángel, ¿verdad? Ah, no, pero es Jay, es J. Jay. Juan Ángel. No, yo creo que es José Ángel. José Ángel. Déjeme saber, Josecito León, ¿con cuál canción lo vamos a complacer? Aquí sí, ya usted sabe cómo es esto. La que usted guste escuchar, que sea viejita. Y le vamos complaciendo al terminar esta hora, ¿listo? Nos vamos con Tucanes de Tijuana, lo más reciente, y ya regresamos con información del clima. Aquí en la radio que manda, somos la ley NC. Se huele.

radio que manda, somos la ley en ese, a las 10 con 40 minutos. Nos vamos con la temperatura al momento, tenemos un promedio de 78 grados para el área del Triad, del Triángulo, Goldsboro y sus alrededores. Estaba viendo que en Greensboro empieza la lluvia ya ahorita en unos 20 minutos, a las 11, y así también a la hora del almuerzo, a las 12, de ahí se aplaca un poco la lluvia. Y en todas partes, Triad y el Triángulo, empieza la lluvia y tormentas eléctricas como eso de las 7 de esta tarde. Así que bueno, si le toca andar en la calle para esa hora, nomás manejar con mucho cuidado, ¿ok? Hoy alcanzamos una temperatura máxima de 89 grados. Día bastante lluvioso, o más bien tarde-noche, bastante lluviosa. Para el día de mañana, miércoles, vamos a ver una temperatura máxima de 89. El día jueves, 87, tranquilo. Y para el viernes, 87 también. Así que... ay, y a lo que indica aquí el viernes, con lluvia también. Pero bueno, faltan días. Lo que sí, hoy sí va a estar un poco lluvioso, así que ustedes, pues, a manejar con mucho cuidado, ¿sí? Nos vamos con música de la original Banda Limón, a ver si Jay Ángel nos manda su canción para complacerle al regresar de los comerciales. Aquí es, se llama esta canción, sonando en la radio que manda. Somos la Ley NC.

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que manda, somos la ley en ese ya a las 10:52. Vamos a mandar saludos para terminar esta hora con buena música que nos está pidiendo acá nuestro amigo J. Ángel Pérez, el ganador del licuado. Usted sí sabe de lo bueno, muchachos, usted sí sabe. Alexander Riera, para toda la gente de Venezuela que nos está escuchando, muchísimas gracias, un fuerte, fuerte abrazo para usted. Ayer me llegó, mire. Sí, es que mire, a veces nuestra directora de promociones se demora un poco en mandar los regalos, pero si usted es ganador y no le llega, mire, yo le aseguro que si usted nos deja saber, pues de pronto entre tantos papeles se le va uno que otro, pero si usted nos deja saber, nos da su información, nosotros se lo pasamos a ella, y yo sé, porque yo conozco a Jackie, esa mujer busca entre lo más profundo de todo para ver qué fue su regalo y enviárselo. Así que, qué bueno, mijo, qué bueno que ya recibió su mini balón, y lo mejor de todo, que le gustó. Eso es lo más importante. Y nombre, las gracias a ustedes por escucharnos, un fuerte, fuerte abrazo. También para Felipe Ibarra, miren nomás, ya tenía harto tiempo de no saber de usted. Ahí me saludó mucho a la prima. Y con mucho gusto, dice, para todos los chavos de Blue Enterprise. También para... Uy, ¿dónde se me fue? Mari MT, que nos había mandado el licuado. Buenaventura, good morning. Mire, ya tenía rato que no sabíamos de usted. Estamos bien, gracias a Dios. Y espero que usted también esté muy, muy very good. Y sí, ya sabe que yo también los extrañé, pero mire, es que como yo sé y yo lo entiendo y lo acepto, soy bien latosa. Dije, le vamos a dar un descansito de una semana y media. Así que para desintoxicarlos. Nah, pero ya, mucho mejor, gracias a Dios. Un fuerte abrazo también para usted, José Luis. Good morning, ¿cómo te sientes? Creo mi sobrino tiene eso que tú tuviste. Uy, no, mijo, no, ni me lo digas. No, ya ahorita ya. No al 100, porque si digo que estoy bien viva, le mentiría, no. Pero ya tolerable. Con decirle que hoy, primera vez desde que hace dos miércoles, que estoy tomando café otra vez. Así que si ya se me antojó el café y ya, o sea, no me han dado ganas de ir a regresarlo, pues mire, ya andamos casi en un 85%, yo creo. Más o menos, yo creo que sí. Pero de verdad espero que su sobrino no sea eso. Uy, no, porque eso es horrible, horrible. Ay, no. No, y sí, de pronto sí sea. Ahorita que me está diciendo eso. Ay, híjole. Así que mire, si tiene que quedarse en casa, es mejor para él, porque créame que no va a poder salir, ¿ok? Y pues los demás, hay que cuidarnos, hay que cuidar lo que uno come. Aunque ahorita ya, la verdad, ya ni se sabe. Uno anda agarrando cualquier cosa ya en todo. Yo creo que está en el aire. Pero sí, hay que cuidar lo que uno come, definitivamente. Eva Jaimes, no nos... Déjeme ahorita le contesto, ¿ok? Juan López dice, eso es mentira, y una vez gané. Ah, bueno, pues entonces ahorita le tomo la información, porque de pronto ni le llegó a los oídos que tiene que llegar. Así que ahorita me comunico con usted y ya para dejarle saber aquí a la buena Jackie. Yoshi, good morning. Ah, bueno, pues ahí está el saludo. Prieto Méndez, también para todos los que andan laborando la maquinaria pesada, aunque muchos los odian, yo los amo. A cada uno de ustedes. Y bueno, nos vamos terminando esta hora complaciendo a J. Ángel Pérez. Dice, saludos para el Huiras, el Capri y Alfredo. Y si nos puedes complacer con Los Ángeles de Charlie, me volví a acordar de ti. Claro que yes, of course yes. Bendiciones también para todos ustedes. Y bueno, ¿qué más? Súbele, está escuchando la radio que manda. 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

Seguimos en la radio que manda, somos la Ley NC, ya a las 11:07. Buenos días para todos, feliz martes. Y para todos los que les toca almorzar en esta hora, buen provecho, disfruten de sus sagrados alimentos. No nos olvidamos de ustedes, ¿eh? Porque yo sé que no todo el mundo almuerza a las 12. Hay unos que a las 11, otros a las 12 y otros a la 1. Y ya los que menos se pasan, a las 2 de la tarde. Pero pues yo ya no estoy aquí para eso ahora, así que... Pero ahorita sí, así que si a usted le toca y ya está almorzando, anda buscando qué comer, disfrútelo. También le mandamos un saludo para Valdemar Carvajal, dice de parte del pollo, y Adrián Gallardo le mandan decir a Saúl, ey, esos recaditos no me gustan, ¿eh? Eso no. No, es que aquí a veces nos llegan unos mensajes que haga de cuenta como que se están poniendo de acuerdo ahí para tener un tiroteo y no, nosotros no hacemos ese tipo de tregua, ¿eh? No, Valdemar, así que mejor llámelo usted. Imagínese que a mí llega, algo pase, ni Dios lo quiera, pero algo pase y luego la policía, no, es que tú dijiste al aire. No, hombre, no hagan esas cosas. Antonio, good morning. Dice, para todos los de la maquinaria pesada, si tú los quieres, yo también. Ah, bueno, ya vamos mejorando, qué bueno, deje esa amargura, hombre. ¿Sabe qué? Yo casi no soy, bueno, de hecho no soy de ponerme así cachuchas, pero sí, ya la recibí y ahí la tenemos arriba, donde tengo muchísimas cosas más que nos han enviado nuestros hermosos radio oyentes. Ah, ya la tengo junto con todo eso, así que thank you, muchísimas gracias. Carlitos Cruz, mire nomás, no, hombre, usted se merece un gran aplauso, mijo, que es bien, uno se tiene que ganar un saludo suyo. Pues mire, tampoco, vamos a decir todo eso al aire, ¿no? Pero, nada, le mandamos un fuerte abrazo, un gran abrazo para usted, mijo, no se me pierda tanto, Hey, hoy martes 28 de julio, les tenemos un anuncio muy, muy importante a las 5 de la tarde. Así que pendientes con nuestra Julie, que ella es la que les va a pasar el recado. Hoy, a las 5 de la tarde, anuncio muy importante. Nos vamos con música de Vagón Chicano, Viernes Sin Tu Amor. Ya casi es viernes, chula, ya casi. 3 días más, no es nada, hombre.

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es la radio que manda, 11 de la mañana con 18 minutos. Estaba leyendo en Fort Bragg, ¿dónde está mi gente de Fort Bragg, de Fayetteville, St. Paul's? ¿Dónde andan? Nah, en Fort Bragg, el American All American Gate, que es una autopista muy importante y la entrada más transitada de Fort Bragg, fue cerrada ayer lunes para comenzar un proyecto de construcción de 2 años para reparar la carretera y también el antiguo puente de Gruber Road. Es como dijeran, no, pues van a cerrar por 2 años, ¿no? A ver, ¿cuál es el área? Bueno, un área transitadísima del 40 sería entre la lo que es la 312 hasta Durham. No, sí, es... Bueno, algo así. Imagínense que cerraran esa área del 40 entre la 312 hasta llegar a Durham. No sé cuál salida sería esa, pero algo así, para que usted se imagine qué impacto va a tener esto a los conductores que usan esta autopista. Bueno, pues fue cerrada ayer lunes para comenzar este proyecto 2 años. Este cierre, sin duda alguna, pues ha obligado a miles de conductores a buscar rutas alternativas para ir a trabajar. Por supuesto, va a afectar a los negocios locales a lo largo de este desvío. Pero bueno, son cosas que se necesitan hacer para mantener a conductores seguros. Uno va por las calles pensando que las carreteras pues son... están bien, están seguras para manejarlas. Y de pronto, pues, llega una que no esté tan segura, porque de acuerdo a estas fotos que estoy viendo, digo, Dios mío, pues sí se tardaron un poquito, ¿no?, en cerrarlo y arreglarlo. Y ya se llegó el día. Sí necesita una buena reparación este puente y demás, pues la carretera también ya está malita, está feita. Así que, bueno, mi gente de Fort Bragg y áreas cercanas que usan o estaban usando esta autopista, All American Gate, pues, ¿qué les podemos decir? Paciencia, vayan buscando sus rutas alternativas porque, pues, sí lo va a necesitar. Carretera que va a estar, carretera muy importante, que va a estar cerrada 2 años en Fort Bragg. Dios mío, qué cosa, pero bueno, es necesario. Lo menos que queremos es que un puente se caiga y que tenga conductores encima, no, ni Dios lo quiera. Los pescadores a acurrucar, sonando en la ley NC.

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Es la radio que manda ya a las 11:37 minutos. Vámonos con la temperatura. Al momento tenemos 80 grados en el Triad, en el Triángulo, Goldsboro y sus alrededores. Ya está lloviendo en el Triad, lo que es Greensboro. Así que, pues, como siempre, mucha precaución. Más tarde, como eso de las 7 de la tarde, empieza lluvia y tormentas eléctricas. Ahora sí que se puede decir en casi, bueno, en el centro del estado. Así que mucha precaución con eso. Una temperatura máxima de 90. Mañana miércoles tendremos máxima de 89. El jueves 86 y el viernes 86 también. 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Nos vamos con los dos carnales. Me derrito.

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Amigos, la ley en ese ya a las 11:53. Buenos días para todos. Le mandamos un saludo para Amado Campos. Dice, ponte una cumbia, como quiera el gallo, no escucha. No, capaz, y sí nos está escuchando por la aplicación, así como es el de bien metiche. Pero hombre, usted dígame cuál quiere, ahorita le complacemos en la próxima hora. ¡Señor! Aquí el burro no anda en miedo, hasta la próxima semana. Eso, hombre. Ventura Gandiaga, saludo para todos los jarochos que andamos en las maquinarias pesadas. Claro que yes. Ray Ray, me alegra que ya estés de regreso. Muchísimas gracias. Igualmente. Yo también, no crean, los extrañé. Mucho, muchote. Gustavito Martínez, para todos los que nos están escuchando a través de la aplicación, fuerte abrazo. Donde quiera que estén. También le mandamos saludos para Nicolasa. Ya. Ahorita le contesto, chula, con mucho gusto, yes. Se me estaba olvidando su mensaje. Pendientes porque en la próxima hora vamos a estar regalando boletos para el concierto de Bronco. Si usted quiere ir a este concierto, que será el sábado 8 de agosto en el Martín Marieta de Rally, pendientes porque en la hora de complacencia vamos a estar regalando un par para que se vaya a disfrutar de esta buena música. Por ahí, si nos está escuchando el Pichón Castañeda, un abrazote. Marisol Ramírez también. Ojalá se ganen los boletos, ¿eh?

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2: ¿Qué tal? ¿Cómo le va? Mi nombre es Juan Arango y estas son las noticias de la hora. Una nueva regla de USCIS podría permitir que jueces decidan más rápido sobre casos de asilo o deportación. El gobierno de Donald Trump exige que los hospitales compartan los registros de las salas de emergencia. Una nueva disposición del Servicio de Ciudadanía de Migración USCIS podría remitir de forma directa las solicitudes de asilo a jueces migratorios, lo cual podría acelerar los tiempos de respuesta, además de que permitirá resolver con mayor rapidez la concesión de este beneficio. Sin embargo, también incrementa el riesgo de deportaciones aceleradas para quienes no cumplan con los criterios establecidos. Uno de los mayores obstáculos para la aplicación efectiva de las leyes de inmigración es la dilación intencional por parte de los inmigrantes indocumentados, los abogados que los representan y los defensores de las fronteras abiertas. Esto señaló el asesor jurídico del Departamento de Seguridad Nacional, James Percival. El funcionario estadounidense precisó que esta nueva medida propuesta por USCIS busca enfrentar la dilación intencional de abogados de peticionarios de asilo para quedarse en Estados Unidos. Mi oficina trabaja a diario con los departamentos de inmigración de DHS para mejorar la eficiencia y cumplir con el mandato del presidente. Esta norma lograría precisamente eso, manifestó. El Servicio de Ciudadanía e Inmigración explicó que en la actualidad USCIS y los jueces migratorios resuelven las solicitudes de asilo en dos vías, pero ahora, con esta nueva medida, los oficiales también podrían remitir los casos directamente a los jueces. 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
3: La FIFA reveló que el gol del caboverdiano Sidney López Cabral frente a Argentina fue elegido como el mejor gol del Mundial 2026. La espectacular jugada y eventual definición marcada en los 16avos de final igualó de manera momentánea el encuentro 2-2 durante la prórroga de un vibrante duelo finalmente ganado por la albiceleste 3-2 y que fue considerado uno de los partidos más emocionantes del torneo. La anotación recibió la mayor cantidad de votos de los aficionados y se impuso como la mejor conquista de toda la Copa del Mundo. Soy Juan Arango y estas fueron las noticias de la hora.
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Seguimos en la radio que manda, somos la Ley NC, ya a las 12:05. Buenas tardes y buen provecho para todos los que les toca almorzar. En esta hora nos vamos rapidito porque, ¿qué creen? Vamos a regalar un par de boletos para que se vayan al concierto de Bronco el sábado 8 de agosto en el Martín Marietta de Raleigh. Hoy es martes, hoy toca el segmento Complete la Frase. Ustedes ya saben cómo va esto. Yo le voy a dar parte de una frase y ustedes llaman a cabina. Nos vamos levantando siempre las primeras 10 llamadas para que ustedes completen esta frase. Si lo hace correctamente, así de fácil y así de sencillo y así de rápido, se lleva su boleto. Bueno, más bien un par de boletos, son dos, porque es para usted y su pareja. Para este concierto de Bronco. Sábado 8 de agosto. En el Martín Marietta de la ciudad de Raleigh. Ahí va. No hay... ¿cómo se dice? No hay este... Ay, se me fue la palabra. A mí se me van mucho las cosas hoy en día. No hay una... como un tip. O sea, no hay ayuda, pues. Dios mío. Ahí va. De aquí nos vamos levantando las primeras 10 llamadas al 919-860-0969. Multi. Y eso es todo. Multi qué. Usted complete la frase. Y aquí sí, mire, esto es... tienen opciones muchísimas. Pero yo estoy buscando la palabra que yo estoy viendo ahorita. Multi qué. Multi qué. Sus llamadas al 919-860-0969. Vamos a ver si se van estos boletos para que se vayan a ver a Bronco en el Martín Marietta de Raleigh. Sábado 8 de agosto. Mientras nos vamos complaciendo aquí a Amado Campos, que quería una cumbia, no me dijo cuál. Así que le vamos a poner una de Pesadilla a ver si le gusta, ¿ok, muchachos? Promesas de amor sonando en la radio que manda. Somos la Ley NC.

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0: La Ley, buenas tardes.
1: Buenas tardes.
0: Buenas tardes, Multi.
1: Multicultural.
0: Ah, no, gracias. La Ley, buenas tardes.
1: Sí, buenas tardes.
0: Buenas tardes, Multi.
1: Últimamente.
0: A ver, ¿cómo?
1: Últimamente.
0: ¿Qué es eso?
1: Múltiplemente.
0: No, chula, gracias.
1: Gracias.
0: Adiós. Últimamente, esa la voy a empezar a usar. La Ley, buenas tardes.
2: Buenas tardes.
0: Buenas tardes, Multi.
2: ¿Multi qué?
0: Usted completa la frase.
2: Multiplicar.
0: No, gracias. La Ley, buenas tardes.
3: Sí, buenas tardes.
0: Buenas tardes, Multi.
3: ¿Media?
0: Multimedia, esa está buena, pero no, gracias. La Ley, buenas tardes.
4: Hola, Cuy, buenas tardes.
0: Buenas tardes, Multi.
4: ¿Multimillonario?
0: No, gracias.
4: Ok, gracias, Cuy.
0: Adiós. La Ley, buenas tardes.
5: Buenas tardes.
0: Buenas tardes, Multi.
6: Hola.
0: Ay, no, gracias.
6: Ok.
0: La Ley, buenas tardes.
4: Hola, Cuy, buenas tardes. ¿No será multiplicar?
0: No, gracias.
4: Tampoco, gracias.
0: Adiós. La Ley, buenas tardes.
7: Hola, buenas tardes. ¿Es multiplicación?
0: No, gracias. La Ley, buenas tardes.
2: Buenas tardes.
0: Hey, Multi.
2: Multimillonario.
0: No, gracias. Vámonos con la última llamada. La Ley, buenas tardes.
4: Buenas tardes, Cuy. ¿No será multiservicios?
0: Ay, no. No.
4: Ay, no, Cuy.
0: No fue usted.
4: Ay, Cuy.
0: ¿Con quién tengo gracias. El gusto?
4: Patricia.
0: Pati, ya que no se lleva el regalo, le voy a regalar una canción. Usted es la última llamada. ¿Cuál quiere escuchar?
4: Ok, pues una de Bronco, ya que no los voy a ver.
0: Ey, queda toda la semana todavía, siga participando.
4: Ok, muchas gracias, Cuy. Una de Bronco, la que estoy a punto.
0: Vámonos, pues lo voy a ir a ver en vivo, chula, no se preocupe, yo sé que sí.
4: Ok, espero.
0: Y si está almorzando, buen provecho.
4: Ok, gracias, mi Cuy, muchas gracias.
0: A usted, díganos, ¿cuál es la radio que sintoniza?
4: La Ley 101.1 FM.

¿Qué manda? Somos la Ley NC, ya las 12:31 minutos y no se fueron los boletos. Dios mío. Ay. No, pero se tienen que ir sí o sí. Así que de pronto en la próxima hora nos vamos regalando esos boletos. Ey, son boletos para bro. Sábado 8 de agosto en el Martín Marieta de Radio. Yo sé que ustedes lo quieren, así que preste atención, hombre. Yo pensé que iba a ser fácil porque en sí no es una palabra complicada. Mire, yo sé que por lo menos el 95% de los que nos están escuchando lo han leído, lo han dicho. Sí, yo sé que sí. Es algo bastante común. Y yo pensé que iba a ser fácil, pero ya veo que no. Pero bueno, vamos a ver si en la próxima hora se van los boletos, ¿listo? Mont AB, buenas tardes, ¿dónde andabas? Andaba por allá, pero ya ando por aquí. Oh, bien, mijo, le mando un fuerte, fuerte abrazote para el sonido Da Vinci. Dice la dama Erika, dice que no escuchó los saludos ayer, que si los puede repetir ayer, a ver. Anduve de cumpleaños. Y se estaba esperando a que regresaras para que la felicitaras tú. ¡Ay, tan bella! Dele un fuerte abrazo de parte de nosotros y que cumpla muchos años más. Y que Dios me la bendiga de gran manera. No sé cuándo haya sido su cumpleaños, pero bueno, el día que haya sido, espero se la haya pasado bonito. También le mandamos saludos para Oscar Martínez, para el Puma de Guerrero y también para el Tiburón, el Gato y Jair desde Greensboro, para el Muchachón de Acapulco. Ay, no digas esas cosas raras, hombre, que lo canchelo así, y congelado y canchelado los dos. Nelly y Miguel, para el Team Verde. También para Charito Rosas. Miguelito Marchano. No, tampoco eso es. Tampoco. Para el Cesarito Lucky Clover, que anda con cositas raras también, no, hombre, les digo, no aguanta nada usted, no aguanta nada. Prezi González, hey, Lucky, por si anda ahí con sus, los muchachos ahí trabajando, un fuerte abrazo para todos ustedes también, ¿ok? Y a ver, bueno, ya que nos llevaron los boletos, vamos a ver qué les ponemos. Creo que alguien me había pedido una canción y se me olvidó, ay no. Ah, ya me acordé, una de los cadetes, déjeme, pero no me acuerdo quién la pidió, entre tanto mensaje, pero mire, vamos a poner, le ponemos el palomito, le ponemos los dos friends, le ponemos, no, esa está triste, la de dos coronas a mi madre, no, ahorita no queremos llorar, vámonos con el palomito, para que se ponga a bailar, aunque sea con la escoba, mijo. Súbele, es la radio que manda, somos la Ley

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que manda, ya son las 12:41 minutos. Al momento tenemos una temperatura de 81 grados. Hoy alcanzamos una temperatura máxima de 89 con lluvias y tormentas eléctricas comenzando por ahí de las 7 de esta tarde noche. Mañana miércoles tendremos una temperatura máxima de 89, el día jueves 86 y el viernes supuestamente terminamos la semana con lluvia y una temperatura máxima de 87 grados. Le mandamos un saludo aquí para el señor... Bueno, no vamos a decir su nombre, pues le vamos a... Vamos a mantener en estado anonimato, no se preocupation. Y claro que sí, le ponemos una etrini, ¿cómo de qué nombre? Mire, ustedes, si no mal recuerdo... No, porque me voy a equivocar. Pero mire, me da gusto que le guste nuestra... Que le gusta nuestra bella música de Tierra Hat. Vámonos con Trini, vete ya sonando la radio que manda. Somos la ley en ese...

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Ya las 12, 53 minutos. Buenas tardes y buen provecho para los que ya van finalizando esta hora de almuerzo. Le mandamos un saludo para Gualberto Martínez. No, qué buenos días, Gualberto. No me diga así porque por sí siempre ando confundida y así un poquito peor. Son tardes, Gualberto. Saludo para toda la gente de Charlotte que nos están escuchando. Nos vamos con Ramón Ayala complaciendo a Mario Sánchez. Un rinconcito en el cielo sonando aquí en la radio que manda. Somos la ley en ese.

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Seguimos en la radio que manda, somos la Ley NC, ya son las, ¿qué? Ya es la 1:03 para todos los que les toca almorzar en esta hora, porque yo sé que hay varios y varias. Buen provecho y disfruten de sus alimentos. 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Van a tener una exhibición de caballos y es un evento completamente familiar. Vámonos con música de Julión Álvarez. Vamos a comer ahorita algo bien rapidito y ahorita regresamos porque quedamos pendiente con el regalo de la última hora. Mientras, la niña sonando la radio que manda, somos la Ley NC.

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Con 20 minutos, buenas tardes para todos. Nos vamos levantando. Mire, les vamos a dar una oportunidad más para que se lleven estos boletos para el concierto de Bronco, que será el sábado 8 de agosto en el Martín Marietta de Raleigh. No me dieron la respuesta correcta en la última hora. La frase que yo le di, o parte de la frase, era multi. No me dieron, o no lo completaron correctamente, así que nos vamos levantando. 10 llamadas más. A ver si en esta ronda sí se van los boletos. Es la misma frase, ¿ok? Y mire que ustedes ya tienen ventaja porque ya escucharon 10 respuestas incorrectas, ¿ok? 919-860-0969. Parte de la frase es multi y usted la tiene que terminar. 919-860-0969. Así nomás llame rápido, deme su respuesta, ¿ok? Nos vamos rápido. Mientras nos vamos con Junior H, ahí le mandamos un saludo por ahí para alguien que anda medio raro el día de hoy. Eso. Hola, Luki. Mis llamadas sonando a la radio que manda somos la

0: Lali, buenas tardes.
1: Buenas tardes. ¿Qué hora puedo concursar?
2: Ok, termina la frase. ¿Multi?
1: ¿Multimedia?
2: No, gracias. Lali, buenas tardes.
3: Buenas tardes, quería participar para los boletos.
2: A ver, ¿multi?
3: ¿Funcionario?
2: Tampoco, chula. Lali, buenas tardes.
4: Buenas tardes, ¿multimillonario?
2: No, hombre, gracias. Llamada 4, vámonos. Lali, buenas tardes.
3: Sí, quiero participar.
2: Ok, ¿multi?
3: ¿Multivitamina?
2: No, es una respuesta diferente, pero no, esa no es. Gracias.
3: Gracias.
2: Lali, buenas tardes.
5: Hola, Cuy, buenas tardes.
2: Buenas tardes. ¿Multi?
5: Multiverso, Cuy.
2: ¿Multi qué?
5: Verso.
2: No, gracias. Lali, buenas tardes.
6: Buenas tardes. ¿Multiplicación?
2: No, muchacho, gracias. Esa la dieron en la última hora, como 2, 3 veces. Lali, buenas tardes.
7: Buenas tardes, Cuyita, ¿cómo estás?
2: Estamos bien, chula, pero quiero estar mejor. Quiero que se vayan los boletos.
7: ¿Es multinacional?
2: No,
7: ¿multicultural?
2: No.
7: ¿Múltiple?
2: No, tampoco, gracias. Va, ella sí vino con varias opciones para que vean.
0: Lali, buenas tardes.
8: Sí, quiero participar. Multitud.
2: No, gracias. Dios mío, faltan solamente 2 llamadas y yo siento que no se va a ir. Lali, buenas tardes.
9: Buenas tardes, buenas tardes. Llama a Multimedia.
2: Multimedia, no, gracias. Lali, buenas tardes.
10: La palabra es multivitamina.
2: No, gracias. Y con usted finalicé el concurso. No se fueron los boletos, ¿usted cree?
10: ¡Santo Dios!
2: Dios mío, gracias. ¡Ay, no! No, no, no, cancelados todos. Imagínese. No, y ni les voy a dar la frase. Ni les voy a dar la frase, porque pronto la use para la próxima semana. Imagínese, no se fueron. ¡Ay, no! ¿Qué hago con ustedes, hombre? Vámonos con Cañaveral, écheme el olvido. Sonando la radio que manda, somos la...

0: la Joaquín.
1: Muchas gracias. Seguimos en la radio que manda, ya la 1:38. Me han quedado, pero mal hoy. Dios mío. Vámonos mejor con la temperatura. Al momento, 83 grados. Hoy tenemos lluvia con tormentas eléctricas iniciando como eso de las 7-8 de esta tarde-noche. Temperatura máxima de 89. Mañana miércoles, un día más tranquilo. Temperatura máxima de 89. El día jueves, 86. Y el viernes, 87 grados. Vámonos con música de Grupo Frontera. Le mandamos un saludo para mi hermosa Elena Banda. Ya la vi, chula, ya la vi. Para los tres hermanos de Hot River, para María Alvarado. Usted está igual como la muchacha que llamó y dio como cuatro diferentes frases. Miguel González, para Danny, que nos está escuchando en Kerry, y ya mucha lluvia, dice por acá. Me imagino, ande con cuidado, ¿ok? Rafita Sotelo, buenas tardes. Dice, yo me la sé, solo que no me contestas. De casualidad, no es multitud. Mira, Rafita, lo voy a bloquear, mijo, lo voy a bloquear. Ay, no. El señor Ramírez. Ahí está el saludo, hombre. Ahí está, para que no diga que no. Frontera, ojitos bellos, sonando en la ley, en ese.

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la ley NC, ya la 1:52, mandando ya los últimos saludos porque ya toca retirarnos por el día de hoy. Marisela Airada, aquí andamos pelando nopales y trabajando duro. Mándanos saludos para Tatis, María, Nenis, Betty, Margaret y todas las cajeras de Plaza Latina. Gracias y cuídate igualmente. Igual para usted. Mi hermosa Petri Freire. Le mando un fuerte abrazo, chula. También le mandamos saludos para Rube Pineda. Ahora, guache. Ey, hoy me peiné. Excuse me, hoy me peiné. Dice, manda saludos para todos los troqueros fieles y bien portados como yo. Ay, Rube, más le vale, mijo. Más le vale que se ande. Sí, porque yo soy bien chismosa. Te voy a llamar ella a su amada para que. Nada, es cierto, mijo. Nada, pero así, Bien portadito. Cuídense mucho para toda mi gente de Huetamo. Un abrazote. También le mandamos saludos para Sonia Humildad, que hasta ahorita estoy viendo su mensaje. ¿Usted cree? Dios mío, perdóname la vida. Saludos para toda la gente de Jalpa, Zacatecas, que todavía andamos por acá y bendiciones. No, chula. Usted sí se fue de largo. Mire, yo también me fui de vacaciones y ya le gané, imagínese. Usted fue como que un mes, yo creo. Nada, pero qué bonito. Usted siga disfrutando. Disfrute mucho de su estancia allá en nuestro México lindo y querido. Vicente Santana, saludo para toda la gente de Guerrero. Ahí está con mucho gusto. Para mi hermosa Preci González. Y bueno, yo me paso a retirar. Ya les di lata el día de hoy. Ya no más. Llega a continuación nuestra querida Julie para llevar esta música, diversión, información. Acuérdense que hoy tenemos un anuncio a las 5 de la tarde con ella, así que pendientes. Y ya de ahí llega nuestra Jessie en música internacional de 5, no, que de 5, de 7 a 9 de esta noche. Francisco José Morales, Asunción, mire todo el nombre completo, lo voy a mandar el saludo para usted y para Chevo, claro que sí. Y para mí, muchísimas gracias, Pórtese bien, Panchito, pórtese bien. Y bueno, qué más chuladas, gracias por acompañarnos el día de hoy. Si van manejando, con precaución para que lleguen con bien a donde sea que se estén dirigiendo en esta tarde de martes. Que Dios me los bendiga, un fuerte abrazo y si Él lo permite, pues aquí nos escuchamos el día de mañana, miércoles, a partir de las 10 de la mañana. Nos vamos con los Temerarios. Dicen que la distancia, sonando la radio que manda, somos la ley NC.

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radio que manda la ley en ese. Buenas tardes, 2:07. Soy Julie Garza con ustedes hasta las 7 de la noche. Vamos a estar pendiente de las cosas del clima. Esta es la hora del cumbión. Y bueno, pues vamos a traer chisme más adelantito, la pregunta del día. Y a ver qué más se nos pega. Creo que hay algo, ¿verdad? Algo más que me falta.

la radio que manda, la ley NC, dice Da Vinci, ¿qué vas a anunciar a las 5? Pues algo. Saludos a Lola y a María Luisa que también me preguntan, ¿y qué? Ay, tranquilo. Saludos a Gustavo también. Gustavo no preguntó, pero creo que no le faltaron ganas de preguntar. Saludos también a José Alirio Gil. José Alirio Gil, amigo de mi amigo Dominic. Pues un saludo, dice que siempre nos está escuchando también cuando está aquí en Carolina del Norte. Bueno, vámonos con saludos, dice por aquí. Ay, ay, ay, Víctor dice saludos para la gente calentana. Pues un saludo para todos los calentanos. Y si quieres una rola del cumbión, comunícate 919-860-0969 o por mensajito en redes sociales. Somos

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0: Porque pues si tiene por ahí una de esas cumbias, ah, yo sé cuál le voy a pedir.
1: ¿Cuál?
0: Esa de don Catarino Leo, de los rancheritos del Topo Chico, que se llama Chiquilla Cariñosa, para que se acuerde usted de Monterrey.
1: No, ¿Tomás? Mejor, oiga, mejor que Monterrey se acuerde de mí.
0: Eso sí, no creo, doña Yuli.
1: Listo.
0: Ah, oiga, yo estoy seguro de lo que va a anunciar usted a las 5.
1: Sí, ya sabe.
0: Sí.
1: Ah, bueno.
0: Tenemos casa, doña Yuli, tenemos casa.
1: Dice la canción de Límite, tropecé de nuevo con la misma piedra, chihuahuas.
0: Pues lo que pasa es de que acuérdese que el ser humano es el único que se tropieza dos veces.
1: Pues sí, ya sé. Ay, Dios mío. Mejor le pongo la chiquilla cariñosa, ¿eh?
0: Ándale, una vez.
1: Gracias. Bye. Adiós.

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Ale y NC dice saludos desde Cary, mucha lluvia por acá, bendiciones, saludos. Dani dice, ¿vas a anunciar algo bueno o algo malo? No, pues como que las noticias malas así en grande no se dan, ¿no? Yo digo que es algo bueno. No, yo noticias malas, tristes, no, ya con las que hay en la vida, no, yo no quiero anunciar de esas. Ay, saludos para el compadrito que dice que quiere escuchar algo de la Sonora Santanera. Saludos a Boquetes, dice que allá en Moore County no hay lluvia, no. Ay, el compadrito anda asando elotes. Y me dijo, apenas los estoy asando, como que si le iba a decir, ahorita voy por unos. No me quería dar, pero está bien, está bien, está bien. Vámonos bailando al ritmo de la Sonora Santanera. En esta esquina.

la radio que manda la ley NC, mi gente. Vámonos con... Dice Lupita Torres, buenas tardes, Juli, ponme la del viejo del sombrerón. Así que nos vamos a ir con esto del viejo del sombrerón. Vamos a también informarle a la gente del condado de Pearson que hay alerta de severas tormentas hasta las 8 de la noche. Así que pendiente y estaremos viendo qué más sucede, a ver si no se pone muy crítica la situación. Vamos entonces bailando al ritmo de la Sonora Dinamita y el viejo del sombrerón. Somos la que manda la ley en ese.

Señorita, a la orden la llevo.

0: ¿cómo estás?
1: Hola, hola, muy bien, buenas tardes, ¿quién habla?
0: Habla Carlos, de aquí de Ashboro.
1: Carlos de Ashboro, dígame.
0: A ver si puedes poner una de Alfredo.
1: De Alfredo el Pulpo.
0: Ajá.
1: Ok, muy bien.
0: Esta, por favor.
1: ¿Y saludos para quién?
0: Para todos los radioescuchas y para ustedes ahí en cabina.
1: Muchas gracias, Carlos.
0: Y que no vayan a correr a ninguno de la ley.
1: Ah, no, no. No, no, no.
0: Pura broma, Julie.
1: Bueno, listo y pendiente a las 5.
0: Sí, gracias, Julie.
1: Gracias, gracias a usted, óigame, no. Que si es un anuncio bueno o malo, que si es... No, no, tranquis. Es un anuncio que, pues, tenemos. Chuli, buenas tardes, saludos desde Ashboro. Mira, se están juntando los de Ashboro. Dice, aquí el equipo de la taquería Cebollitas nos manda saludos. Ahí está el saludo para ustedes. Entonces, vámonos complaciendo con Alfredo el Pulpo. Es la radio que manda, la ley en ese...

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Pues los expertos dicen que las tormentas vienen acercándose de oeste a este. Podría también en los próximos 30 minutos por ahí estar en condados como Surrey, Wilkins y Yadkin. Así que mis personitas cerca de esas áreas en el condado de, en estos condados en la ciudad de Mount Airy, cerca de Winston-Salem, en sus alrededores, pues precaución, vamos a ver qué sigue sucediendo, porque pues está aviso de severas tormentas, está para la hora, hasta la hora de las 9 de la noche, y vamos a estar pendientes, sí que sí. Llega la música de la original Banda de Limón, y esto se llama El Primer Lugar. Saluditos para mi estimada Meli. Dice que saludos a la gente de Robbins y de Ashboro, para que no se sientan los que no recibieron saludos hace rato. Saludos a su esposa Berna también.

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Bueno, y mejor es sábado. Siempre cuando es un sábado, ¿no? Mucho más fácil. Vámonos con música de Mar Solís y ya venimos con la pregunta del día de hoy aquí en la radio que manda la ley.

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Nos vamos a ir rapidito a la pregunta del día de hoy, de una vez. Ya son las 3:24, pues ¿para qué? Comenta la frase de una canción que te gusta. La frase de una canción que te gusta. Puede ser viejita, puede ser muy nueva, puede ser de cualquier género. La frase de una canción que a ti te gusta. Esa frase de esa canción, wow, como que resuena, tiene una chispa especial cuando la escuchas. A ver qué van a decir. La frase de una canción que te gusta. Hombre, podía poner como mil, pero nomás una, ¿ok? Vámonos con ¿qué personajes y Los Ángeles Azules? Espero sus respuestas a través de La Ley NC en Facebook, @NC La Ley en Instagram, o búsqueme como Julie Garza.

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cuál es la frase que te gusta de una canción, una frase en especial que te gusta de una canción. A lo mejor ahorita te gusta más que en otros momentos por pues lo que está pasando en tu vida. Dice por aquí María, antes de ser mía ya te quería, la de solo tú con el recodo, con Camilo Sesto, Only You en inglés. Dice Consuelo, con la misma luna de Mateo Cuerda, es una bachata. Ok. Janet dice, me vestí del amor ideal que cura sin miedo al perder al final. Ah, caray. Uy. Dice, no pienso, Magdalia dice, no, ay, no pienso decirte que no, pero tampoco tengo que darte explicaciones, de Karin León. Wow. Dice Lisbeth que definitivamente ya no estoy enamorado. Temerarios. No, sí, esos son pa. Dice Javier, la mitad de mi vida está perdida en un secreto porque mi corazón lo he repartido sin derecho. Es de la Arrolladora, si no me equivoco. Patarito puso la de hasta el perro ladra tu nombre. Grupo Libra. La de... ¿qué? María, que le... no, no te entiendo, Junior. No entiendo lo que estás poniendo ahí. Dice Denise, si una vida te he estado buscando y rezando por verte llegar, otra vida te sigo esperando porque ya... porque yo no te puedo olvidar. Se llama Otra Vida, de Alejandro Fernández. Lo bueno que le dije que una frase, ¿verdad? Puso todo a la estrofa. Jessy dice, ya eres mi persona favorito, cada minuto a tu lado es genial, de Río Roma. Dice Mari, I believe I can fly. Dice Moy, háblame aunque no te escuche, háblame, mírame aunque no me mires, mírame, de Beto Cuevas, de el grupo La Ley. Y me pusieron otra, I just want to live while I'm alive. Es así que no sé. Esa canción en inglés no sé. La de I Wanna Fly, sí. No sé quién la canta, pero sí la he escuchado. Bueno, pues gracias por sus comentarios. Somos La Ley.

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1: Vamos a ver cómo están las condiciones de el tráfico. En este momento vamos a dar inicio en el triángulo Raleigh-Durham-Cary. Accidente en el condado de Johnston, en el 70 West, en Clayton, justo a la altura de la salida de la Guy Road, así que precaución ahí. Vámonos a Greensboro, donde no se reportan accidentes en este momento. 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

en este, y bueno, normalmente ya estamos acostumbrados que las albercas abren, pues así como que tiempo de Memorial Day en mayo, ¿no? A finales de mayo ya empiezan a abrir todas las albercas. Y yo, pues con eso me puse a pensar que normalmente cierran como cerca de el Labor Day, a principios de septiembre. Pero me encontré con que pues las albercas de Winston-Salem van a estar abiertas hasta el 25 de septiembre. Así que todavía queda un buen rato para poderlas disfrutar. No más que se quite la lluvia, ¿verdad? Porque pues así no se puede. Pero dije, ah, qué chido. O sea, sí dura entonces bastantito abierta. Y con los calores que hemos tenido en estos en estas últimas semanas, pues la verdad que sí, el chapuzón se antoja. Así que pues bien por Winston-Salem. Voy a ir buscando las otras ciudades a ver ¿a dónde me conviene irme a la alberca? Es Alejandro Fernández y Cristian Nodal. Esto se llama Duele. 3 de la

a venir con nuestro chisme de la semana a las 4:25, pero le recuerdo que también con el paso de los minutos, segundos, se acerca a las 5 de la tarde y le tenemos anuncio a las 5 de la tarde, así que muy pendientes. Banda MS y el Javi.

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que le gusta, bueno, pues ir así a como jaripeos, va a haber boletos porque Plaza Rancho Viejo tiene evento este fin de semana. Primero de agosto, banda Rancho Viejo tendrá, perdón, es que la plaza y la banda y todos se llaman igual, pues. La plaza va a tener a la banda Rancho Viejo y a Kikini Los Astros. 1100 Washburn Road en Madison es el agarrón de ganaderías, así que pendientes porque vamos a tener boletitos para que usted pueda ir. Es un evento familiar, así que si no tiene nada que hacer para empezar el mes de agosto, ahí está una opción. Es Exterminador con las monjitas aquí en la que manda la ley en ese...

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1: Aquí vámonos al reporte del tráfico en el área del Triad. No se reportan accidentes. Fine, fine, very, very good. Ok. Para el Triángulo también no se reportan accidentes, así que bien. Así están las cosas en este momento. 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

chisme. Oiga, pues, está promoviendo nuevo sencillo, pero no es nuevo, es realmente viejo, porque Diana Reyes ya había interpretado el tema de Querida Socia. De hecho, lo sacó ella antes que Jenny Rivera. Pero pues, una cosa no se dio a conocer, pero la otra sí. Entonces, muchas personas piensan que, bueno, pues obviamente Jenny fue la primera en grabar el tema y todas las demás versiones fueron copias. Pues ahora Diana Reyes ha lanzado el tema nuevamente, pero esta vez con mariachi de Querida Socia. Así que para los fans de Dianita, pero lo que yo vengo a resaltar, porque ya conocemos su talento, es que está celebrando 20 años de casada. Para los que dicen que en la pisteada los matrimonios no, especialmente en la música, porque andan de un lado para otro, de un lado para otro, de un lado para otro, pues 20 años estuvieron celebrando su esposo Jorge y Diana Reyes el día de ayer, así que bien por ellos, ¡bravo! Y la otra cosa que le tengo de chisme es que leí una publicación, donde Eduardo Verástegui hace referencia a que una dictadura sería lo mejor. Ahora sí que con eso que quería correr para presidente en México, pues ahora ya sabemos. También sabemos que es simpatizante del presidente Trump. Entonces, ahora diciendo que una dictadura sería lo necesario, pues veremos qué sucede. Todavía falta de aquí a que nuevamente haya elecciones en México para la presidencia, ¿verdad? Pero, ay, Verástegui, te hubieras quedado con Cairo, hombre. Harían ahorita la gira de los 90s tour y todo eso, el reencuentro de Cairo. Les hubiera quedado mejor a los tres, de hecho, ¿eh? ¡Intocable! Estamos todos sonando en la que manda la ley en ese...

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Acá diciendo, ya dime qué es el anuncio de las 5. Pues a las 5 van a saber cuál es el anuncio. ¿Cuál es? No te digo. Saludos a mi gente de Godwin. Saludos para Iris, de parte de la familia Ulloa, que vino Iris de México, está visitando. Así que un saludo. Para los de Arborex, de parte de Alejandro, que ya van a casita. Para la gente de Robbins. Está como que el área esta de Ashboro, Robbins, toda esa área, como que poniéndose las pilas y mandando un chorro de saludos, mensajitos y diciendo, queremos que digan que aquí estamos presentes. Así que, yo no sé, los demás están quedando atrás, ¿eh? Los demás se van a quedar después. Cuando quieran mandar el saludo, ya va a ser muy tarde y no voy a poder, ya se me va a acabar el tiempo y pues, ya ven cómo es. Vámonos bailando con esto de Josie Quen, Jorge Medina y Jorge Celedón. Estos son los Triple J's. No, Jack y yo somos Double J's, con Jesse somos Triple J's. Igualito que Josie Quen, Jorge Medina y Jorge Celedón.

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1: Vamos a ver qué nos dicen para el área de El Triángulo. No tenemos accidentes, todo tranquilo en este momento para el Triad. Vamos a ver, también todo tranquilo. Oigan, bueno, qué bueno que no hay complicaciones mayores. 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

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Saluditos para mi estimado Kevin. Me mandó una foto. Anda con su pa, viendo el béisbol. Saluditos. Vamos a ver. Es que traes el celular. Digo, traes la señal muy, muy lenta, Javier. Porque le mandé una pregunta a su comentario y dice, hasta ahorita me llegó. Bueno, más vale tarde que nunca, ¿verdad? Dice Dani que ya suéltelo. No, hasta las 5, ya faltan 4 minutos. Buenas tardes, Julie. Saluditos, Gerardo, para ti. Saludos para Ortiz también. Muchas, muchas gracias. Nos vamos a ir con música de El Chapo en la próxima hora. Si viene ese anuncio a las 5 de la tarde y también las noticias y la hora de la barra libre. Aquí

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3: ¿Qué tal? ¿Cómo le va? Mi nombre es Juan Arango y estas son las noticias de la hora. El tornado de Wisconsin causa daños extensos y corta la electricidad a miles de viviendas. Vence el TPS para haitianos mientras que el gobierno alista operativo para deportarlos. Un tornado azotó el noreste de Wisconsin este lunes, dejando un paso de importantes daños materiales y más de 30.000 usuarios sin servicio eléctrico. El fenómeno oscureció el cielo en pleno mediodía, destruyó viviendas, derribó árboles y postes de electricidad, además de lanzar escombros metálicos sobre carreteras, obligando a decenas de personas a refugiarse en sótanos y edificios seguros. El Servicio Meteorológico Nacional confirmó que el tornado impactó el condado de Winnebago, esto que mientras ciudades como Appleton y Menasha registraron severos daños en viviendas y comercio. Las autoridades informaron que hasta el momento no se han reportado fallecidos ni heridos, aunque los equipos de emergencia continúan inspeccionando las zonas afectadas en busca de posibles víctimas. El tornado se formó como parte de un amplio sistema de tormentas que atravesó la región de los Grandes Lagos, impulsado por altas temperaturas y una gran acumulación de humedad. Las autoridades advirtieron que el restablecimiento del servicio eléctrico podría tardar varios días, mientras continúan las labores de limpieza y evaluación de daños. El gobernador Tony Evers aseguró que el estado brindará todo el apoyo necesario a las comunidades afectadas. Las autoridades pidieron a los residentes mantenerse atentos a nuevas alertas meteorológicas. 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
3: El Al Hilal de Arabia Saudita va por Luis Díaz. El club saudita prepara una oferta formal. Rondaría entre los 120 y 150 millones de euros. Al extremo colombiano le proponen $25 millones por temporada como salario. Esto sería más del doble de lo que gana el Bayern. Más de 8 veces lo que ganaba el Liverpool. Según el equipo, Luis Díaz está dispuesto a escuchar. Y en Múnich, en cambio, no quieren negociar. Y hay una razón de peso. El colombiano firmó 26 goles y 23 asistencias en 51 partidos. Con esos números, Luis Díaz no está a la venta. Soy Juan Arango y estas fueron las noticias de la hora.
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13 de septiembre, ahí está el anuncio. 13 de septiembre, aniversario número 23 de la radio que manda White Oak Amphitheater. Y claro, ya quieren saber quién va a venir. Bueno, ya prontito. Hasta quizás si esta semana, yo qué sé, por ahí se puede quizás ya. Bueno, sí, los esperamos completamente gratis el aniversario de la que manda. Gracias, gracias, gracias por estar con el suspenso. Buenas tardes, Julie, manda saludos para el zurdo de la Juniper y para mi primo Ambrosio. Ok, listo. Saludos a Mora, dice, yo adiviné. Tú muy bien, así que no te lo vayas a perder, Mora, ¿eh? Por favor. Vamos con música del Trono de México, ya venimos con el reporte de

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1: Vámonos a la información del tráfico. Y vamos a ver qué nos dicen. Yo sé que muchas personas dicen que la lluvia, las tormentas, si no veo nada. Bueno, todavía están moviéndose hacia nuestra área, así que pendiente. Dicen que por ahí después de las 7. Siempre empiezan cuando yo ya me tengo que ir. En el área del Triad no se reportan accidentes, afortunadamente. Bueno, también ya pasó lo mayor, ¿no?, del tráfico en las horas principales del movimiento, así que bueno, veámoslo por ese lado. En el área del Triángulo tampoco hay complicaciones, así que todo al momento bien. 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

radio que manda, la ley NC, 5 de la tarde, 22 minutos. Ahí estaba el señor Vicente Fernández con Alejandro. Dice Acacio, saludos a la tóxica, que no se enoje, que después por eso se va la lluvia, ¿no? Y la necesitamos todavía la lluvia, ¿eh? ¿Verdad? Saludos para Gustavo, dice, ya se llegó otra vez a Jua, ya me vi echándome unas modelos allá en el aniversario, no te digo, no te digo. Vamos a ver qué más dice. Puedes poner una canción de los Bookies. La de tus mentiras. Estamos escuchando en Princeton. Saludos a la gente de Michoacán. Saludos a toda la gente de Michoacán. A la gente de la 92.9 y la 105.7. Muchas, muchas gracias. Saluditos. A ver, hace rato estaban los de Ashboro y esa área. Duro y dale. Ajá, que mandando saludos y diciendo, aquí estamos reportándonos, a ver si ahora los de Kingston y Princeton y Goldsboro, a ver si esos son los que se van a reportar ahora. No sé, puede ser un pequeño reto. Vamos con tus mentiras hoy. ¿Dónde está? Acá está. Son los Bookies en esta hora de la barra libre de la ley NC.

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Saludos para Susana, que la conocimos el sábado en el evento que tuvimos en Hillsboro. Saludos. Un gusto, qué bueno que me escriben, porque después a mí se me va olvidando. A ver, ¿qué más?

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0: Ale, buenas tardes.
1: Hola, Julie, ¿cómo estás?
0: Hola, hola, muy bien, gracias. ¿Y tú?
1: Muy bien, saliendo de trabajar.
0: Ah, qué bien, qué bien.
1: Sí, estoy muy trabajador.
0: Qué bueno. Eso es bueno. Las buenas mañas hay que tenerlas.
1: Sí,
0: dime.
1: Ah, ¿me puedes poner una canción?
0: ¿Cuál te gustaría?
1: Una de Huracanes, pero una viejita.
0: Ok, de viejita de así como la del 911 o viejita como
1: La Suburban Dorada, algo así.
0: Ah, ok, listo, ahorita te la busco.
1: Ok, Julie, muchas gracias.
0: Gracias, hasta luego.
1: Hasta luego.
0: Bueno, pues ahí está, vamos a irnos con algo de la Suburban Dorada. Dice Waleska, Julie, ¿cuál fue la noticia? Es que ¿andabas dónde? Trabajando todavía. Ah, bueno. Javier dice, ah, eso era, ya sabía. Ahí está, Waleska, la noticia ya está en redes sociales de la que manda también. Es que está la fecha ya para el aniversario número 23 de la radio que manda. Yes. 13 de septiembre, aniversario número 23. ¿Sale, vale? White Oak Amphitheater, mismo lugar que el año pasado y antepasado, pasado. Y también. Vámonos, la Suburban Dorada.

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1: Muy buenas tardes, vamos a la información. El área de el Triángulo no me muestran complicaciones, al parecer la buena vialidad en las carreteras principales, y lo mismo para el área de el Triad, ha estado pues relativamente bastante mucho tranquilo, ¿verdad? 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

0: Ale, buenas tardes.
1: Hola, buenas tardes, Judy.
0: Hola, hola. ¿Mande?
1: Sí, ¿me podrías poner la canción, la de Buen Perdedor?
0: Ok, listo. ¿Y quién habla, dijiste?
1: Imelda.
0: Imelda, muy bien. ¿Saludos para quién?
1: Para mí, nomás para escuchar.
0: Te busco la canción.
1: Gracias, muchas gracias. Buenas tardes.
0: Igualmente, bye bye.

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2: Bienvenidos a Minuto 60, voz noticiosa, Florentino Mesa. Informe revela que miles de patrocinadores de niños migrantes fueron detenidos por información entregada por la Oficina de Cuidado de Menores. Líderes internacionales como Netanyahu, Zelensky y el presidente Donald Trump asisten en Washington al funeral del senador Lindsey Graham. Un fuerte terremoto de magnitud 7.1 sacude el sur de Japón, provocando decenas de heridos, colapso de edificios y cortes de energía. El Servicio de Inmigración y Control de Aduanas arrestó a más de 12.000 personas, entre niños migrantes y sus patrocinadores adultos, tras recibir información confidencial compartida por la Oficina de Reasentamiento de Refugiados. Según datos gubernamentales revelados este martes, la agencia encargada del cuidado de los menores ha entregado más de 470.000 pistas a las autoridades migratorias desde el inicio de la actual administración estadounidense. La medida ha dejado vulnerables a detención y deportación a padres y familiares que intentaban reunir a los niños. Las nuevas políticas de verificación obligan a entregar huellas dactilares y documentos de todos los miembros del hogar para liberar a un menor. Esta exigencia provocó que el tiempo promedio de permanencia de los niños en los albergues federales aumente de 30 días a casi 6 meses. El Departamento de Seguridad Nacional justificó el intercambio de información como un esfuerzo para localizar a menores entregados a patrocinadores sin verificar o con antecedentes penales en el territorio norteamericano. 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
5: Iván aquí con el reporte del tráfico. Se reporta falta de estacionamiento por la fiesta de 15 de Cami.
6: Noticias de último minuto. Afirman que hay espacios al frente de la casa de Iván.
5: Noticia de último minuto. Iván está cobrando por el estacionamiento.
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2: Seguimos en Minuto 60. El presidente Donald Trump, el primer ministro israelí Benjamín Netanyahu y el mandatario ucraniano Volodymyr Zelensky asisten en la Catedral Nacional de Washington al funeral del senador Lindsey Graham. El servicio fúnebre reúne a líderes globales tras la capilla ardiente celebrada en el Capitolio norteamericano. La presencia de Netanyahu y Zelensky refleja la influencia internacional del congresista en la política exterior de Estados Unidos. Estas fueron las noticias de la hora.
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el tráfico. Sí, el último. Y bueno, para los que no escucharon el anuncio de las 5 de la tarde, es que ya está la fecha confirmada del aniversario número 23 de la radio que manda. Aniversario número 23 será el 13 de septiembre. 13 de septiembre, White Oak Amphitheater en Greensboro. Así que dominguito va a estar ahí también la feria como cada año. Así que bueno, nos la vamos a pasar bien. Póngalo en el calendario, haga sus planes. Aquí está música de Intocable y Tu Adiós No Mata.

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1: Ok, vamos a cerrar el reporte en el Triad, cero accidentes, así se mantuvo toda la tarde el día de hoy. Para el área del Triángulo, de igual manera cerramos sin mayores complicaciones, donde quiera que usted ande, por favor, con mucho cuidadito. 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

0: 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Saluditos a mi gente escuchándonos en el área de el Triad. Ahorita me llegaron unos mensajitos, así que ahí está el saludo. Y bueno, vámonos con el reporte del clima. Esta noche la mínima de 69 grados. La máxima mañana se espera en los 90, soleado. Y bueno, pues la mínima será de 66. No hay pronóstico de lluvia para mañana. Para lo que resta de esta noche, alertas vigentes en este momento no tenemos, pero la posibilidad de lluvia y tormentas continúa. Así que, por favor, ponga mucha atención, vea cómo están las cosas y si tiene que salir, con mucho cuidado. 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
1: Hola, hola, estamos en el top 6 del día de hoy.

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1: Y nos vamos hacia la número 4, que es banda El Recodo con La Cama de Piedra. Así que ahí

Oiga, lo que también es clásico es nuestro aniversario y ya vamos a celebrar el número 23. El anuncio esta tarde precisamente fue la fecha de nuestro aniversario, el 13 de septiembre en el White Oak Amphitheater de Greensboro. Así que nos vemos las caritas. 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
13: Los dejo con esto de Frontera y los Ojitos Bellos. Ya viene la número 1, que son Ángeles Azules y qué personajes. Viene Jessy con música internacional también en breve. Todo aquí en la radio.

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Muy buenas tardes, noches. ¿Cómo están? Mi nombre es Jessie, acompañándolos en Música Internacional hoy martes hasta las 9 de la noche con la colada en inglés, en español y también lo clásico del reggaetón inolvidable. Nosotros vamos iniciando la noche con algo de Aventura y Bad Bunny. Esto se llama Volví en la Ley NC.

Es música internacional de La Ley NC, 7:15. Nosotros vamos hablando sobre lo nuevo confirmado de artistas de música internacional. Y es que el día de ayer confirmó por fin Becky G que sí se viene colaboración con Selena Gómez, dándonos un adelanto, un pedacito al esposo de Selena a través de redes sociales. Y también se confirmó, digamos, la lista de canciones del álbum nuevo de Becky G. Así que dos anuncios en uno para Becky G, que está emocionadísima de lanzar un álbum que dice que une a sus dos culturas, sus dos personalidades, para mostrarle al mundo de lo que es capaz. Nosotros nos vamos con algo de Maná. Esto se llama Vivir Sin Aire y ya volvemos con las dos opciones de las coladas en inglés para que usted decida qué se escucha a las 7:45. 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

7:30, les voy a dar las dos opciones de la colada esta noche. Escuchen bien y ahorita les dejo saber cómo pueden votar a través de la ley NC.

0: Ahí están sus dos canciones. La primera es Michael Jackson y la segunda se la lleva Britney Spears. La Ley NC, nuestro Facebook, arroba NC La Ley, nuestro Instagram, para que vayan mandando sus votaciones o me pueden marcar a cabina al 919-860-0969. Por lo tanto, nos vamos con J Balvin. Esto se llama Machica y ya volvemos con el reggaetón inolvidable en La Ley NC.
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0: grupo Corsobo Negro. 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

Música internacional, 7:43, y ahí estaba su reggaetón inolvidable de esta noche. Nadie sabe de la artista checa que también estaba colaborando con Michael Schur en el año 2004 con esta canción que viene de Life Records, que incluso es una de sus canciones más populares. Nosotros nos vamos con algo de Mike Towers antes de volver con la colada en inglés de esta noche. Ustedes ya están votando, así que sigan mandando sus mensajitos a través de La Ley NC.

música internacional. Son las 7:50. Beat It de Michael Jackson, esta canción clásica de 1983 que salió el 14 de febrero. Fue la canción que ustedes eligieron como la colada en inglés esta noche, alcanzando la posición número uno del Billboard 100 canciones. Y aparte de eso, si escucharon, ese guitarrista que se llama Van Halen lo hizo gratis, esa partecita de la guitarra que a todos nos encanta. Así que bueno, un clásico para terminar esta primera hora de música internacional. Nosotros nos vamos con algo de Russian y Rauw Alejandro y ya volvemos con sorpresitas de lo que se viene esta tarde en la Ley NC.

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